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2: Muy bien, y seguimos aquí por Radio Escobar en 105.1 del dial, en vivo y en directo. Estamos desde Remedio de Escalada 620 en esta capital nacional de la flor. Ya hace 38 años acompañándolos día tras día desde nuestra emisora. Y bueno, tenemos un acontecimiento genial aquí dentro del partido de Escobar, porque usted sabe que la diócesis Zárate Campana de la Iglesia Católica Apostólica Romana es muy joven dentro de todos, ¿no? Pero ya cumple 50 años. Lo tenemos en línea nada más ni nada menos que al titular de la parroquia Natividad del Señor, a nuestro amigo el padre Ariel Pérez. Padre, buen día. Fernando Di Meio te saluda. ¿Cómo estás?
3: Hola, ¿cómo va, Fernando? ¿Qué tal?
2: Bien, acá, expectante para hablar, yo decía, con esta diócesis muy joven.
3: Vos sabés que tenés razón, porque si miramos el conjunto de la historia de la Iglesia Católica, 50 años, emulando un poco al tango, 50 años no es nada.
2: No, no es nada.
3: Pero para los 2000 y pico no es nada, pero para nosotros es un montón.
2: Claro, yo recuerdo cuando se creó la diócesis Zárate Campana, claro, pero no pasaron tanto, es más, no tuvimos tantos obispos tampoco.
3: No, vamos por el cuarto.
2: Claro, lo tuvimos a Espósito, a ver, ¿está bien?
3: Sí.
2: A Espósito, después quien estuvo Rey. Después estuvo Sarlinga.
3: Sarlinga.
2: Y ahora
3: Laxague,
2: claro, cuatro.
3: Sí.
2: Claro, es muy joven la diócesis, con pocos titulares, si vamos al caso, ¿no?
3: Y para los que les gustan los números, serían 12 años y medio cada uno, promedio.
2: Claro, un promedio, si hacemos promedio directamente, ¿no? De cambio, creo que de todos el que menos estuvo fue Sarlinga, ¿no?
3: Él estuvo de 2005 a 2015, 10 años.
2: ¿Y Rey estuvo?
3: Rey estuvo del 91 al 2005. ¿El que más estuvo?
2: Claro, el que más estuvo.
3: Bueno, no, a ver, pará. Monseñor Espósito es el que más estuvo.
2: Sí, claro. Bueno, fue el fundador.
3: 15 años.
2: Claro.
3: 15 años.
2: Bueno, pero llegamos ahora a los 50 años y hay que, como se dice en la jerga, hay que tirar la casa por la ventana, ¿no?
3: Tal cual. Sí, en eso estamos. En eso estamos. Así que sí.
2: Bueno, y contanos un poco, ¿cómo es el desarrollo de todos estos días?
3: Bueno, mirá, comenzó anoche, ayer por la tarde-noche, con el arribo de aproximadamente 450 jóvenes, más el equipo de la Pastoral de Juventud, que arribaron como primera escala en el Colegio Santa María. Luego se trasladaron al templo parroquial acá de la Co-Catedral, porque a las 20 horas dio inicio a la celebración de la Santa Misa, presidida por el rector del seminario y los padres a cargo de la Pastoral de Juventud y de la formación de los sacerdotes. Ellos dieron, bueno, los responsables de presidir esa Eucaristía. Éramos bastantes sacerdotes, éramos cerca que, si no conté mal, 16, 18, tal vez muchos diáconos, y también muchísimos jóvenes y gente de la comunidad, ¿no? Gente de la comunidad, claro. Y muchos venidos de otras ciudades también, cuyos hijos vienen a participar de la misión. Así que el templo estaba, como se dice, explotado.
2: Bueno, pero el templo de Natividad del Señor tiene dos particularidades especiales. Una, que es antiguo en su construcción, hermoso, y además una comunidad bárbara porque tomaron plumero en mano para limpiarlo, prepararlo y demás. Y sí, porque hay que decirlo, ¿no? Porque es la comunidad que lo hizo.
3: Sí, el plumero en mano, nos liberamos de una tremenda tela de arañas que daban mal aspecto al techo, y muchos creían que era filtración de humedad, y no, eran brutas telas de arañas que estaban muy instaladas ahí.
2: Y claro, bueno, pero todo un trabajo hecho comunitariamente, y eso tiene doble valor, ¿no?
3: Sí, por supuesto. Sí. Y bueno, te decía que anoche, una vez celebrada la misa, los jóvenes se trasladaron al salón parroquial, cenaron, comieron bastante. Se ve que los jóvenes tienen un muy buen apetito, y terminada la cena a las 10:30 de la noche, la mayoría de todos los sacerdotes que vinieron nos quedamos a cenar también, y 10:30 de la noche comenzó lo que llamamos un acto penitencial, donde los jóvenes aprovecharon esta cantidad de sacerdotes que nos pudimos congregar para celebrar el sacramento de la reconciliación. Se confesaron, pusieron la casa en orden, el corazón nuevamente orientado hacia Jesús, jóvenes que vienen con mucho entusiasmo, con mucho anhelo de, en estos tiempos que corren, ¿no? Son un tesoro para la iglesia tiene esperanza, jóvenes que anhelan la santidad como un estilo de vida, como una manera de vivir y de servir a los demás. Así que un momento muy, muy reconfortante, un momento de oración que a todos impactó de lo más profundo.
2: Y hoy que están recorriendo lo que hace el partido de Escobar, ¿no?
3: Claro, ahora en este momento se están preparando ya deben estar saliendo del Colegio Santa María a a siete barrios que rodean siete capillas de nuestra comunidad de Belén de Escobar. Te las menciono.
2: Sí.
3: Medalla Milagrosa, aquí nomás en Parque Belén, Nuestra Señora de los Dolores, del barrio Phillips, Santa Clara de Asís, en el barrio Donatelli, ahí pegadito al cementerio, Nuestra Señora de Itatí, en el barrio La Chuchela, Inmaculado Corazón de María, ahí en Coprovi, San Roque, en el barrio Estone, y San Francisco de Asís, en el barrio San Marcos. Uh-huh. Esos siete lugares, esos siete barrios van a tener la dicha, la alegría y la oportunidad de recibir a estos chicos que, bueno, que en nombre de Jesús vienen a traer oxígeno, el oxígeno tan indispensable para la gente hoy, ¿no? Para los hermanos que hoy viven distintas situaciones de cansancio, de agobio, a veces de pérdida del sentido mismo de la vida, ¿no? Y bueno, creemos y confiamos que en ellos la presencia de Jesús los va a animar y reconfortar.
2: Y realmente yo creo que este es un momento más que necesario, porque la gente no está bien. En general hablo, ¿no?
3: Sí.
2: Claro, no sí, está bien. Tal cual. Bueno, y continúa esto con los chicos, con los más jóvenes.
3: Claro, por eso, justamente toda la visita del día de hoy, tanto por la mañana como después del mediodía, es invitar y llevar a esa gente, a esas familias, a la misa que se va a celebrar en cada una de esas 7 capillas a las 5 de la tarde. Aprovecho de paso para los que son vecinos de esas comunidades y están siguiendo esta transmisión de radio, que puedan acercarse y van a ver la alegría que transmiten y comunican los jóvenes, ¿no? Uh-huh. Eso a las 5 de la tarde. Terminada la misa, inmediatamente todos los 7 grupos se van a trasladar a la plaza aquí, a la plaza
2: San Martín,
3: de nuestro Belén de Escobar, a nuestra plaza San Martín. Uh-huh. Desde allí van a dar comienzo a lo que ellos titulan el Santo Lío, aquel lío que mandó el Papa Francisco a hacer por todos lados.
2: Hagan lío.
3: Van a marchar cantando, rezando, aplaudiendo y todo lo que los jóvenes saben hacer con mucha alegría, y rezando el rosario. Y van a marchar por la avenida Tapia de Cruz, en Mateo Gelbes, van a girar hacia el predio, hasta llegar al predio de la Fiesta Nacional de la Flor. Y aproximadamente, todo lo que te estoy diciendo son horarios aproximados, ¿no?
2: Sí,
3: aproximadamente, claro. A las 19 horas estarán llegando para dar inicio a otro momento también muy, muy lindo, muy fuerte, al que desde ya invitamos a toda la comunidad a participar, ya que allí vamos a tener un evento importante, como es un show musical, testimonios en vivo, la presencia del obispo, donde va a estar allí dialogando, conversando con los jóvenes, intercambiando una conversación abierta con los jóvenes allí. Testimonios, otros testimonios, videos, y un momento muy fuerte que es la adoración al Santísimo, allí en ese lugar, en el predio, en el módulo número 2, allí de la Fiesta Nacional. Ajá. Eso va a durar, como te decía, desde las 19 horas aproximadamente hasta las 0:30 de la mañana.
2: Mirá que allí, ahí tiene una capacidad, perdón, de 2.500 metros cuadrados cada uno de los pabellones. Así que el pabellón número 2 lleva el nombre de quien fuera vicepresidente de la Fiesta de la Flor durante muchos años, don Julio de Almeida.
3: Mirá.
2: Yo te puedo hacer historia porque fui el coordinador de la fiesta, así que durante años.
3: Mirá. Así que, bueno,
2: la tengo con conocimiento, pero cada pabellón tiene 2.500 metros cuadrados, o sea, la capacidad, hablo por la capacidad, sí. ¿No?
3: En ese pabellón, además, hacia el fondo donde conecta con el número 1, en ese sector se armaron gradas para ganar en altura, capacidad de ubicar gente así. Así que sí, creemos que tanto hoy como mañana la capacidad va a estar colmada. En ese caso, también se previó una pantalla al aire libre para el día de mañana, sobre todo una pantalla al aire libre que va a permitir a quienes no puedan acceder al pabellón ver desde afuera, ver y oír, por supuesto, toda la celebración.
2: Uh-huh. Realmente importantísimo para todos, porque no sé, ¿no? Pero a lo mejor tenés el por qué se eligió Escobar justamente para que sea la sede de los 50 años.
3: Mirá, si tenés en cuenta la geografía de la diócesis, Escobar es un punto estratégico, es concéntrico. Es decir, pensemos Ruta 9, Ruta Nacional 9, Ruta Nacional 8, ¿no? Varadero, Lima, Alsina, Lima, Zárate, Campana y Escobar, ¿no? Todo corre por Ruta Pero lo mismo, San Antonio de Areco, Santa Fe de la Cruz, Pilar, los medios de comunicación también facilitan el acceder a este lugar. Después la pienso también, ¿no? La estética del lugar no es menor, el predio de la Fiesta Nacional es un lugar emblemático, es naturalmente bello, está preciosamente cuidado, entonces eso también ayuda y colabora, ¿no? Y también, por supuesto, la excelente predisposición del gobierno municipal, que habiendo hecho consultas, porque hicimos una ronda de consultas a los distintos lugares, bueno, contamos con la aprobación y el apoyo y el acompañamiento del gobierno municipal. Uh-huh. Así que eso, nuestro intendente, diríamos, se puso la 10.
2: No, y me parece bárbaro, porque vamos a la realidad. O sea, acá no... O sea, más allá de todo, se sabe que esto es un pueblo católico, que es un pueblo que siempre está cerca de la religión y de todo, y la convocatoria, porque acá se hizo también en la escuela técnica el encuentro de jóvenes hace unos años atrás, también con la misma gestión municipal lo permitió, después se hizo en tanto en el polideportivo de Garín, o sea, ceremonias importantes diocesanas, realmente hablando, y gracias a Dios, en eso nuestro intendente siempre se pone la 10.
3: Sí, es verdad, eso es cierto, y bueno, tiene un valor estratégico, ¿no? De comunicación, de ágiles comunicaciones, a acceder hacia Escobar. Y así que bueno, esa sumatoria dio como resultado que sea el epicentro de la celebración.
2: Uh-huh. Bueno, ¿y eso cómo continúa después,
3: Ariel? Bueno, continúa descansando el sábado a la noche, el domingo a la madrugada, mejor dicho, y a partir ya de las quienes participamos de la organización, andaremos por allá a las 8 de la mañana para que las puertas puedan abrirse a partir de las 9. Estamos convocando a todo el mundo, le hemos dicho lo mismo, cosa de tener igualdad para con todos, que a partir de las 9 se abre el predio para que, bueno, el refrán, al que madruga Dios lo ayuda.
2: Claro, cuando antes llegue es mejor.
3: Y va a obtener mejor ubicación.
2: Claro. Igualmente está previsto, tengo entendido, lugares, el que quiera comer algo, mantenerse y todo, aparte tiene las instalaciones sanitarias y demás, que sí, hace propicio el lugar,
3: ¿no? ¿Sabés que me estaba olvidando algo muy importante, omitiendo algo muy muy lindo también? En simultáneo con lo del sábado a la tarde, como te contaba recién. Ajá. En simultáneo, en el pabellón número 3, allí va a haber una expoferia de carismas, es decir, colegios, movimientos, instituciones, todo lo que hay, digamos, en la diócesis, allí van a tener un stand donde cada uno de ellos va a poder mostrar a la gente, a todos los visitantes, a todos los que vayan. Por eso digo, este evento de hoy a la tarde, es abierto a todo público, ¿eh? Así bueno, que por favor también los vecinos aprovechen, porque van a... Y también, como vos me hiciste acordar, ¿no? Van a poder comer algo rico, tomar, colaborar y todo lo demás. Así que hoy a la tarde es muy linda la movida de esta tarde, sobre todo porque nos ayuda a ver la riqueza de dones y de carisma que una iglesia diocesana tiene. Nos ayuda a sacar algo que es muy importante a cada uno, no creer que la iglesia se agota en esta fichita, en mi parroquita, en mi movimientito, en mi grupito, ¿no? Sino claro, que somos una comunidad mucho más grande, rica en dones y en carisma.
2: Yo no creo que sí, creo que lo que hay que hacer es mostrarlo. Este es un tema que lo hemos hablado siempre, o sea, llegar a todo el mundo se llega, pero cuando uno lo muestra y lo abre, está todo abierto a la comunidad. Esto no es nada, que ninguno es cerrado, es para los jóvenes participan, la gente grande participa. Hay gente que va a ir a la fiesta de la flor, por ejemplo, no me acuerdo qué día me dijo, dice, yo me voy desde la mañana, dice, y la verdad, yo no puedo gastar después. Dice, sí, me llevo sanguchitos, cosas preparaditas, una vianda, y vamos a estar todo el día. Y sí, porque el domingo, hasta que después se termina, pero después quedan las reuniones, el conocimiento de otras personas, charlas, ah, vos sos de tal lado, yo soy de tal otro, y demás, que hace que la comunidad se siga reuniendo después.
3: Claro, sí, eso genera un espacio lindo de encuentro, ¿no?
2: Claro, claro, porque hay gente que estuvo, o sea, hay gente que hace muchos años, o que comenzó como jóvenes, en encuentros de jóvenes, y hoy termina organizando o participando de esta celebración, ¿no?
3: Tal cual.
2: Y llegamos al domingo, ¿no? Y el domingo es trascendental.
3: Claro, claro, porque te decía, a partir de las 9 de la mañana se abre el lugar, ya no habrá feria, sí, no habrá feria de emprendedores, nada. Solamente ya nos preparamos para toda una larga preparación para la Santa Misa. Cada parroquia vendrá con una imagen de su patrono. Ajá. La diócesis hay 36 parroquias, es decir, habrá en un lugar destacado 36 imágenes que nos van a recordar la riqueza y la presencia, ¿no?, de las parroquias en esta celebración. También a las 9:30 de la mañana comenzará el rezo del Santo Rosario, realizado por la gente de la Legión de María. De la Legión de María, 9:30, estará iniciando el Santo Rosario. Ya acercándonos hacia las 10 de la mañana, dará comienzo un poco ya el momento más próximo a la celebración de la misa, donde le daremos la palabra al señor intendente como anfitrión y como el que preside esta comunidad del partido Escobar. Nos dará unas palabras de bienvenida a todos los que vengan de todos los partidos, ¿no? Uh-huh. De todos los partidos que conforman la diócesis. Y una vez esto, habrá intercambio de placas y recordatorios. Luego de esto, un video de la Pastoral de Juventud que resume y reúne un poco lo vivido en estos días. Para luego dar comienzo, sí, a la celebración de la Santa Misa. Pusimos como horario de inicio de la Santa Misa a las 10 de la mañana. Así que, para que todos puedan estar y no perderse todos estos momentos. Así claro. Que bueno, eso sería.
2: ¿Quién la va a celebrar y concelebrar?
3: Bueno, La Santa Misa la va a presidir nada más y nada menos que el nuncio de su santidad, el nuncio del Papa León, recientemente llegado a nuestro país. Él será quien presida la celebración.
2: O sea, él es el que tiene a cargo toda la organización de la llegada a Argentina del Papa León.
3: Claro, es que está justamente ayer nuestros obispos, Pedro y Justo, estuvieron reunidos con él como parte de la organización de la llegada del Papa, ¿no? Claro. Así que preside la celebración Monseñor Michael Wallace Banach. Uh-huh. Luego concelebran Monseñor Pedro Laxague, que es nuestro obispo titular, luego el arzobispo metropolitano de Mercedes Luján, Monseñor Jorge Eduardo Schering, también vendrá el obispo de San Isidro, Monseñor Guillermo Caride, el obispo de San Miguel, Daniel Nanini, nuestro obispo auxiliar, Monseñor Justo Rodríguez Gallego, el obispo auxiliar de Mercedes Luján, Monseñor Mauricio Landra, el obispo auxiliar de La Plata, de la Arquidiócesis de La Plata, Jorge González, y también estará presente Monseñor Oscar Sarringa, obispo emérito de nuestra diócesis.
2: ¿Dónde anda residiendo él?
3: Monseñor Oscar anda, está colaborando con el obispo de la diócesis de Azul.
2: Ah, mira. Ajá. Ah, o sea que va a estar acá. Va a estar participando también.
3: Sí, Monseñor Pedro lo invitó y enseguida respondió a la invitación.
2: Está bueno, porque en sí, de los obispos que pasaron por acá, es el único que está en vida, ¿no?
3: Claro. Sí, ya Monseñor Rey, Monseñor Espósito, mucho antes, ya partieron a la casa del Padre.
2: Exactamente. Exactamente.
3: Bueno, y ahí es donde, o sea, todo concluye con la celebración de la Santa Misa.
2: Bien, realmente importantísimo el programa, importante la participación de la gente que se puede arrimar y que Escobar tiene que demostrar que acá, gracias a Dios, todos vivimos en la casa del PAN, ¿no? Como se dice, ¿no? Porque Belén, sí, es eso, Belén, justamente.
3: Casa de PAM.
2: Claro, casa de PAM, y que realmente puedan colmarse todas las instalaciones. Esto es una demostración de fe por sobre todas las cosas.
3: Sí, eso estoy seguro que la participación será numerosa.
2: Seguramente. Realmente yo tengo que felicitarte porque yo sé que más allá de los trabajos, de la diócesis, del obispado y todo, vos te has movido muchísimo y te mueves muchísimo para que no perder detalle de cada una de las cosas. O sea, me lo contó un pajarito ahí, dice, no, el padre Ariel corre de acá para allá, de acá para allá, de acá para allá, y es verdad, y la gente eso siempre, el vecino de Escobar lo sabe que siempre está allí. Lo debo decir porque a veces uno no quiere o no dice tal o cual cosa, pero es la realidad. Si no, no se logra todo lo que has logrado acá, y que la comunidad y que también el gobierno preste atención a las cosas que hace la comunidad católica y lo acompañe, ¿no?
3: Bueno, te agradezco la partecita que supongo que me corresponde, pero mira, creo que esto, como tantas otras cosas, incluso como nos pide el Papa León en la encíclica, en su primera encíclica, ¿no? Que es un trabajo de equipo, ¿no?
2: Sí,
3: el
2: claro.
3: Papa en la encíclica habla de Nehemías, que con todos, con el joven, con el viejo, con el profesional, con el albañil, todos, entre todos, pudieron reconstruir el templo de Jerusalén. Fue un equipo. Siempre hay algunos que le toca un rol, pero yo solito, con sola mi alma, imposible. Todo esto. Por eso digo,
2: Ariel, creo que fui honesto.
3: Tomo la partecita que me corresponde, pero digo, también señalo a todo el equipo de gente que está detrás. Bueno. Los sacerdotes que me acompañan, también todos ellos en distintas maneras, formas, también están detrás. Los laicos, muchos de los que vos mismo conocés, también se han puesto la tarea al hombro, ¿no? Las otras comunidades, fíjate, las capillas que no participan en un sentido, no van a tener la visita de los misioneros, igualmente están presentes.
2: Pero claro,
3: colaborando.
2: Claro. Bueno, por eso yo hice mención que más allá del trabajo del obispado, dije yo, pero lo dije fijando a todos, ¿no? Este, era que vos corrías de un lado al otro, pero lo digo sanamente, a ver, lo digo sanamente porque siempre comprendo. Tiene que haber alguno, y máxime al que le toca del lugar, y bueno, claro. El que le toca el hogar no quiere que falle nada. Todo el mundo pienso que está expectante de lo mismo, que no falle nada, que todo salga bien, que mucha gente participe, que la comunidad que llegue de tal lado traiga presencia, haga presencia. Eso pasa en todos lados, pero el que está en el lugar donde se hacen las cosas, y corre aunque esté acostado durmiendo tratando de descansar. y sí, porque vos decías,
3: hay mucho de verdad lo que decís.
2: Pero es que es la verdad. Vos decías que el sábado a la noche, bueno, después nos vamos a descansar porque el domingo, y es relativo, porque después vos llegás a tu casa, llegás a descansar, pero también tendrás, como todos, algunos sacerdotes que son un poco más conocidos que otros, y otros que se arreglan y dicen, vamos a tomar un café, che, vamos a tomar un mate, a charlar un poquito sobre tal cosa, y bueno, siempre se estira un poco. Es así. Somos seres humanos, más allá del lugar que nos toca a cada uno, ¿no?
3: Tal cual.
2: Bueno, la mejor de la suerte, Dios va a estar presente en todos seguramente, acompañando a todos y a cada uno, y lo mejor, yo no voy a poder estar en la misa porque tengo programa y tengo que operar acá en la radio, lamentablemente, pero voy a estar, mi pensamiento en esto que se va a realizar. Lo mejor, que vaya y acá estamos, siempre para servir.
3: Y te agradecemos en realidad de corazón este espacio, esta manera de comunicar y poder también animar a vivir este momento histórico, ¿no? Histórico. Ayer el padre Fernando, el rector del seminario, les decía a los jóvenes de parte del obispo Pedro que estos jóvenes de hoy serán quienes tendrán que organizar, Dios mediante, el centenario de la diócesis. Así que es lindo verlo de esa forma.
2: Y sí, y uno por edad, cuando yo decía, yo me acuerdo cuando se inauguró la diócesis, claro, pero era una cuestión de edad, ¿no es cierto? Que uno va pasando y está, y esas son cosas que pasan. Entonces uno se acuerda de toda la historia y ya tendremos un... por lo menos un obispo más para contar cuando cumplan los 100 años.
3: Claro.
2: Porque Pedro lo tenemos ahí, que siga ahí. Adelante.
3: Sí.
2: Bueno, sí, bueno. Ariel, muchísimas gracias.
3: Gracias a vos, Fernando, y que bueno, que tengas un buen día y una bendición para vos y para tu familia tan querida, y a toda la audiencia.
2: Muchísimas gracias. El padre Ariel Pérez charlando con nosotros. Chau, hasta todo momento.
3: Chau, hasta pronto.
2: Gracias. El padre Ariel Pérez charlando con nosotros por Radio Escobar en el 105.1 del dial.
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6: Muy bien, y seguimos en esta mañana del sábado por Radio Jover en el 105.1 del Dial, en vivo y en directo. Y vamos ahora a charlar con la doctora Noemí Luque. ¿La tengo por ahí o se cortó? Me parece que se cortó. No, está por ahí. A ver, está por ahí un segundito. Ya vamos a estar. Voy a poner un intermedio musical. Permítaseme.

0: pido permiso a Víctor, que justamente había puesto un temita musical de intermedio, pero ahí la tenemos a la doctora Noemí Luque. Buen día, ¿qué tal, doctora? ¿Cómo está?
1: Buen día, acá estoy muy bien. Después de un par de semanas, y todavía me queda la semana que viene, movidas, con respecto a cosas que estoy haciendo en la casa, que hice todo el techo de nuevo, pero está quedando bellísimo, con mucho dinero de gastos, y yo digo, ¿por qué tengo que gastarme esa plata? Pero bueno, no queda otra alternativa que hacerlo. Y así que nada, contenta en el sentido que fue dificilísimo sortear estas dos semanas pasadas, y la semana que viene ya lo termina todo, pero contenta, porque siempre trabajando, aparte, no solo que tenía que estar pendiente de los albañiles, sino también de mi trabajo, que tengo mucha gente, muchos pacientes, en mis dos trabajos, pero bueno, uno tiene que seguir adelante la vida y enfrentar todo lo que les pasa, ¿no? Porque uno tiene que seguir viviendo. Pero bueno, no me quejo, estoy bien, estoy contenta, porque sorteé ya este tema del techo, que se hizo todo de nuevo, ¿no? Se limpió, se teja por teja, bueno, un trabajo, y ahora le está haciendo la pintura final con una pintura especial que se convierte como una especie de caucho, y eso aislaría totalmente, definitivamente. Bueno, con respecto, ¿qué quiero hablar hoy? Porque estuve viendo esta semana los papás con los niños que vienen, con varias consultas, y digo, siempre estoy viendo y tratando los niños con retraso mental. ¿Me escuchás?
0: Sí, perfectamente.
1: Ajá. Bueno, pero entonces dije, pero también se me presentan casos en que los niños tienen una inteligencia superior y que también se convierte en un problema. Y niños con retraso mental es un problema, pero está todo estudiado eso con respecto a cómo contener esos niños con retraso mental, incluso saber que los niños tienen sus acompañantes terapéuticos, tienen su soporte, su sostén con contenidos recortados, o se hacen una serie de adaptaciones y apoyo de distintos ámbitos como para sostener a estos chicos con retraso mental. Incluso tratamientos multidisciplinarios, no solo en la integración escolar en la escuela, sino también con su apoyo terapéutico. Pero ¿qué pasa con los niños que tienen una inteligencia superior? Que muchas veces se convierte en un problema. ¿Qué sucede con esos niños, no? Uh-huh. Y bueno, para poder hablar de estos niños que tienen una inteligencia superior, que se me presentaron varios casos esta semana, tendríamos que preguntarnos, ¿qué es la inteligencia? La inteligencia es la capacidad mental para razonar, resolver problemas y aprender de la experiencia y pensar de manera abstracta y adaptarse a situaciones nuevas. Esa es la definición tal cual como está, en cualquier lado uno la busca. Entonces, acá habla de tres puntos fundamentales. La capacidad de adaptación. Fíjate, cuando uno hace una adaptación en cualquier ámbito, ve una dificultad y el ser humano hace una acción de adaptación. Eso lo hablamos la semana pasada, la adaptación. El segundo punto de la inteligencia tiene que ver con el aprendizaje, la capacidad de razonar y adquirir conocimientos. Ese sería el segundo punto. Y el último punto que está implícito en la definición de inteligencia es la capacidad de resolver problemas. En definitiva, es la capacidad de razonar. Una persona a través de, desde cero, por ejemplo, desde ver el cielo y hacer una especulación de cómo va a estar el tiempo al día siguiente, o si no, obviamente a través de resolución de problemas, de cálculos, de teoremas, está mostrando un aspecto de la inteligencia. O, por ejemplo, la capacidad de poder resolver problemas emocionales, problemas familiares. Uno ahí, con eso, en la resolución de esa problemática, lo que sea que se nos presente, uno está demostrando la inteligencia superior. Bueno, y ahí viene, entonces, la inteligencia sería la capacidad, en definitiva, de resolver problemas, de adaptarse, hacer los cambios que sean necesarios para poder seguir adelante en la actividad que uno esté ejecutando, ¿no? Y ahora vamos a hablar los tipos de inteligencia, cortito, porque yo muchas veces, pero hace años que vengo hablando de las inteligencias múltiples. Entonces, saber que no existe un solo tipo de inteligencia, sino que hay varios, ¿no?, tipos. Y esas son las denominadas inteligencias múltiples que Howard Gardner en 1983 hizo su teoría respecto a este tema, y que se usa para describir qué tipos de inteligencia. La primera que voy a hablar es la lingüística, y yo puedo decir un ejemplo: vos tenés una inteligencia lingüística superior a otras personas porque utilizás el lenguaje a través de la radio, a través de ejercer tu profesión, que indica que tenés una inteligencia superior respecto a la parte lingüística, ¿no? Uh-huh. Porque es la capacidad para dominar, comprender y usar el lenguaje de manera oral, escrita o gestual. Vos, de manera oral, por ejemplo, no sé, una persona que escribe, un escritor, es la inteligencia lingüística escrita, y la gestual, cualquier actividad, por ejemplo, teatral, tienen una inteligencia gestual, o en la tele, uno mira y uno se conmueve cuando uno está mirando una serie, ve que o se asusta, o si el otro llora, uno se conmueve con lo que ve. El otro tiene que tener una capacidad de inteligencia gestual para transmitir una emoción, ¿no? Esa sería la lingüística. Después, la inteligencia lógico-matemática es la habilidad de razonamiento abstracto, el cálculo numérico y la resolución lógica de problemas. En cualquier aspecto de la vida de uno, uno está usando la lógico-matemática. Desde hacer una elucubración de un presupuesto, cualquiera sea, o decir, bueno, este mes puedo gastar esto, tengo este dinero, puedo gastar esto, o esto no puedo, ya está, hasta acá llegué. No sé, uno está usando la lógica y está usando el cálculo, ¿no? Pero para eso, no sé, cualquier profesión se usa, que no sea social, uno usa la inteligencia lógico-matemática. Después está la espacial, es la aptitud para observar el mundo de distintos ángulos y crear representaciones mentales o visuales en imágenes. Ahí hay áreas específicas del cerebro que están involucradas y hay test que se pueden evaluar, esta inteligencia espacial, y uno a través de esos test evaluar la madurez. O si hay problemas neurológicos, uno puede deducir. Entonces uno aplica ciertos test, por ejemplo el Bender, que uno puede evaluar esta inteligencia. Después está la inteligencia musical. Una persona que tiene sensibilidad para percibir, discriminar o transformar un sonido para que al otro le conmueva. Pero primero busca él conmoverse, el que está escribiendo música, busca que él sienta eso, que hay algo que quiere comunicar. Y bueno, no cualquiera tiene inteligencia musical, porque puede ser que esté escribiendo, o que esté cantando, o que esté, bueno, lo que esté haciendo, componiendo una letra también, porque esa letra después va a tener una música, va a tener que, muchas veces la letra tiene musicalidad. Y bueno, ahí es donde esa persona tiene esa habilidad, ¿no? Después está la corporal sinestésica. Es la destreza para utilizar el propio cuerpo en la ejecución de actividades, deportes, danza o manipulación de objetos. Hay alguien en el fútbol que nos demostró la enorme capacidad corporal sinestésica. Y la tengo que decir, o la decís vos, ¿quién es el deportista de fútbol más importante en este momento? El GOAT. Messi. Recién estuve viendo un gol que él hace, yo amo ver, pongo siempre cuando reproducen un gol de Messi, desde donde él viene, cómo tiene la capacidad mental también de resolver problemas en microsegundos, pero la capacidad que nadie pudo imitar de su pierna izquierda, cuando él domina la pelota y la pasa por encima del otro sin lastimarlo al otro, sino que lo sortea, y luego hace una gambeta y hace el gol, pues sí, ese hombre no es cualquiera, es un elegido. Bueno, tiene una inteligencia corporal sinestésica superior. Después está la inteligencia interpersonal, que esa vos tenés desarrollada también, y yo también. Es la capacidad de estar con otras personas, la capacidad de resolver problemas con otros, la capacidad de desenvolverse en una sociedad. Eso es la capacidad interpersonal, ¿no? La inteligencia que uno tiene para relacionarse con las personas. Después está la intrapersonal, y la intrapersonal es más compleja, porque ahí ya es la capacidad de conocerse a uno mismo. Y vos sabés que yo creo que cuanto más pasa el tiempo, más conoces nuevos aspectos de tu personalidad, y la capacidad de poder aprender de las emociones internas propias es fundamental, porque es lo que nos hace ser autónomos. Cuando un viejito deja de ser hábil porque tiene una demencia, por ejemplo, que tengo muchos pacientes con demencia, él deja de tener esa capacidad de resolución autónoma. ¿Qué le sucede? Depende de terceros. Así que la capacidad intrapersonal o la inteligencia intrapersonal es fundamental. Y por último, la naturaleza, la capacidad mental de poder reconocer la naturaleza que nos rodea. Por ejemplo, categorizar, por ejemplo, apreciar el entorno natural a través de animales, plantas, flores, qué sé yo, lo que sea. Nosotros tenemos una riqueza tremenda desde el punto de vista natural. El otro día, hace un par de días, estuve viendo un video de las cataratas. Yo estuve presente en las cataratas y todavía recuerdo cómo me mojaba el agua que caía al lado mío, del lado brasilero, es decir, del lado, yo pude del lado brasileño ver las cataratas argentinas e quedarme impactada por la magnificencia de las cataratas del Iguazú argentinas, porque del lado brasileño uno puede ver y bueno, pero también tiene cosas positivas del lado brasileño, porque uno puede ir hasta casi la Garganta del Diablo y sentir esa caída de 80 metros, cómo te salpica, te dan paraguas, te dan impermeables para que te pongas, porque incluso ya acercándote a las cataratas, a la parte más alta, uno tiene otras caídas que también producen salpicaduras y todo esto. Y es magnífico. Te digo, yo creo que no hay una imagen que me haya producido tanta emoción de ver caer esa cantidad de agua. Nosotros del lado argentino, que es diferente, como dije, del lado brasileño uno lo mira de lejos, y del lado argentino uno va por arriba de las cataratas. Uh-huh. Ve hasta la formación de arcoíris del lado nuestro. Vos mirás hacia abajo la catarata, porque vos estás arriba de la catarata del lado argentino, y ves cómo se forma el arcoíris.
0: Lo que pasa es que tiene mejor, para ver la catarata argentina, se ve mejor del lado brasilero, porque del lado argentino ves el lado brasilero, que no es tan bello como el lado argentino.
1: Claro, no tiene caídas prácticamente.
0: Claro, porque las caídas están sobre la margen argentina, y entonces se aprecian desde el lado brasilero.
1: Sí, incluso, bueno, categorizada enseguida como una de las siete maravillas del mundo. Sí. Bueno, hoy entonces, sabiendo lo que es la inteligencia, que es la capacidad de razonar y más que nada tener experiencia para volver a hacer algo que estuvo bueno o no repetir algo que estuvo mal, ¿no? Vamos a hablar qué pasa a un niño. Habíamos dicho que el retraso mental tiene muchos sostenes, desde el cambio de contenidos, incluso hay una ley que hace que el niño, por ejemplo, con TDAH, el niño que no copia, por ejemplo, porque tiene un trastorno de déficit de atención, el colegio tiene la obligación de darle las tareas escritas el lunes para que, si durante la semana le quedó cosas pendientes, él no tenga, no pierda. Las maestras lo que hacen es escribírselo en el cuaderno, ¿no? Que me parece bien. Pero bueno, ¿pero qué pasa con el superdotado? El superdotado también puede tener problemas. Que lo veo, yo lo veo en el consultorio. Muchas veces un chico hiperkinético, hay que estudiarlo a ver si no tiene una inteligencia superior. Y entonces, ¿qué le pasa a ese niño que tiene una inteligencia superior en una escuela convencional? ¿Qué le pasa? Se aburre. Y ahí es donde se distrae. Y ahí es donde no cumple las consignas. Entonces, a un niño que viene con un trastorno de hiperkinesia, hay que evaluarlo desde el punto de vista intelectual. Por dos motivos. Si tiene un retraso mental, hay que saberlo. Para lo cual hay que explicarle los test de inteligencia, porque el chico no te va a entender las consignas, no va a saber comprender qué es lo que está le está diciendo los padres o la maestra. Entonces, al niño que tiene un retraso mental hay que valorarlo intelectualmente, y al que tiene una inteligencia superior y tiene una hiperkinesia, también hay que saber qué puntaje tiene con respecto a que se puede evaluar con puntos, con el cociente intelectual, saber ¿qué pasa con este niño con respecto a su inteligencia? Porque si él se distrae, probablemente ese colegio no esté preparado, o te digo más, esa familia no esté preparada para ese niño. Por lo tanto, hay que también formar a los padres para poder sostener a un niño que tiene una inteligencia superior. Uh-huh. En general, el chico que tiene una inteligencia superior tiene un aprendizaje rapidísimo. Y por lo tanto, va a aburrirse si no hay más propuestas que lo tengan contenido, ¿no? Después son generalmente muy curiosos, tremendamente curiosos. Hacen preguntas profundas, no se contentan con una respuesta superficial. Y tienen una gran creatividad, ¿no? Es el que se aburre, entonces investiga. Busca esto, lo otro, a ver qué es lo que lo atrapa, y muchas veces también se pierde en esa búsqueda. Y ahí los padres tienen mucha trascendencia. Los padres y los docentes, ¿no? Bueno, yo creo que con esto tenemos una idea, tratar de ver que si uno tiene un niño que tiene un retraso mental y que uno constantemente lo evalúa desde distintos puntos de vista, un niño con inteligencia superior también tiene que ser evaluado. A ver, ¿qué grado de inteligencia, qué grado de desarrollo y madurez tiene? Por otro lado, quería tocar rápidamente un tema que me parece que es fundamental y tiene que ver con estos temas que estamos hablando, y con eso voy a cerrar el tema de hoy. Fíjate qué pasa con los niños, no importa si tienen una inteligencia normal, inferior o superior. ¿Qué pasa con Internet? Y es ahí uno no le puede decir a los padres, porque ahora a todos los niños le ponen, no importa la edad que tengan, están con los celulares, vos vas a cualquier lado y tenés desde niños pequeñitos hasta adultos o ancianos con su celular. Vas a un restaurante, ves que están con el celular. Entonces, España tomó una decisión, y yo estoy totalmente de acuerdo, y acá tendríamos que copiar un poquito a la decisión que tomó con respecto a la parte legal. Nosotros no tenemos muchas leyes que regulen, acá es bastante libre, entre comillas, el uso de Internet, el uso de redes sociales. y eso trae muchos problemas. Hemos tenido muchos casos de chicos que han hecho cosas extremas o que han sufrido de grooming, entonces cuidado, o de bullying, a través de las redes. Uh-huh. Entonces España sacó un leyes de control de internet y espacios digitales, y voy a marcar la ley de protección de menores en entornos digitales. Puso el límite de edad de 14, lo llevó a 16 años. Un niño en España, si tiene menos de 16, no puede usar redes sociales. ¿Y cómo se hace este control? Obliga a las plataformas a implementar sistemas efectivos de verificación de edad, porque cualquiera te pone, ¿qué edad tenés? Pongo 18, cualquier, qué sé yo. Un chico de 10 puede poner 18. Entonces, ahora hay un control de identidad digital, y eso está regulado por el Estado. Después, el otro control, que es por defecto, se llama. Los fabricantes de dispositivos móviles ya tienen incluida en forma gratuita sistemas de control parental activados, se llama activadas por defecto. No importa que vos lo actives o no lo actives, ya viene activado en el mismo celular o lo que sea, o las tabletas o lo que sea, ya viene activado el sistema de control parental, porque si vos no lo ponés, ya lo puso la empresa. Y también tiene un control de veto, se llama, que se focaliza estrictamente en plataformas que difundan contenido dañino para la infancia y la adolescencia. Entonces, automáticamente, si hay contenido que daña a los niños o los adolescentes, ya está penado eso y está controlado por el Estado. Acá no existe nada de eso. Acá entran en cualquier lado.
0: Yo te iba a decir, acá nada.
1: ¿Cómo?
0: Que yo te iba a decir, acá nada de eso.
1: Nada, nada. Y bueno, otra cosa, vamos a la responsabilidad penal en España. ¿Cómo se regula? Es decir, ¿cuál es el marco legal de este control? Hay cúpulas directivas responsables. Los directivos de las tecnológicas asumirán la responsabilidad penal directa si ignoran las órdenes judiciales o gubernamentales de retirada de contenidos delictivos o de odio. Por ejemplo, hay una cosa que yo recibí, no me acuerdo si el miércoles creo que fue, de una mujer que me enteré recién ahora, yo desde el año pasado la atiendo, y nunca nadie me dijo nada, porque vino con el esposo, vino sola, vino con el esposo, vino con la hija, y recién esta vez que vino, porque la gente esconde cosas que no le gustan que uno sepa, y por más que sea el médico. Y entonces se ve que tocó fondo, de hecho tocó fondo, porque me lo dijo, esta vez vino la hija y me dice, le tenemos que decir algo. Sí, le digo, ¿qué pasa? Porque yo tengo una relación especial con mi paciente, que un cariño, ¿viste? Le tengo mucho cariño a ella. Dice, mi mamá es una jugadora compulsiva. Ha sacado créditos en distintos lados, destruyó varias tarjetas, pidió préstamos a muchísimas personas, y bueno, y ese es el problema que tiene y que nosotros no le dijimos. Bueno, pues sí, ¿por qué no te dicen de entrada? Yo el año pasado la empecé a atender y recién ahora me entero, ¿no? Cuando sabemos que el juego es una adicción, y yo te diría, es tan dramática y complicada de resolver como la adicción a las drogas. Porque el drogadicto, llega un momento que yo tengo un caso muy cercano que se terminó matando él, ¿no? Porque roba a cualquiera, no importa qué, con tal de obtener, cuando el adicto es muy profundo, de obtener lo que sea para seguir consumiendo. Bueno, el que es adicto al juego también. Así que lo correcto es que la persona venga y diga, me pasa esto, ¿no? De entrada. Entonces uno ahí tiene una visión real y no está siendo tapada su realidad. Entonces uno no, si no sabe, tampoco le puedo solucionar el problema. Ella venía por otro problema y no por este tema del juego. Fíjate vos la responsabilidad que tienen que tener los que administran o lo que sea las páginas de juego, y cómo los personajes destacados de la sociedad tendrían que ser punibles respecto de promocionar páginas de juego, porque acá tenés chicos apostando, no solo adultos. Y un chico, ¿de dónde saca la plata? A ver, uno tiene que pensar, ¿de dónde saca la plata un chico que está apostando constantemente en las redes? Y bueno, uno sabe ya de dónde saca, ¿no? Eso lo saca de los padres o de alguna manera consiguen el dinero para poder seguir apostando, ¿no? Y después están empezándose a tipificar distintos tipos penales. Se empieza a castigar penalmente la creación y difusión de deep fakes, se llama deep fakes, son envíos de contenido sexual, y se agrava si ese contenido sexual es dirigido a menores, que es el famoso grooming, que detrás de una página de un adulto hay, de un niño hay un adulto atrás y es el que está mandando contenido sexual, y muchos casos hubo gravísimos respecto a la desaparición de adolescentes. Bueno, eso va, en España tiene una tipificación penal y la persona va presa si es que se identifica que está mandando ese tipo de contenidos. Bueno, dejando de lado esto para cerrar, yo te digo algo que me molesta muchísimo, además de todo esto que vine diciendo que es para los niños, y a vos también supongo que debe molestar, son las fake news, las noticias falsas que circulan por internet. Entonces, vos sos un adulto, yo soy una adulta, yo sé discriminar cuando me están mintiendo, y a veces no sé y me tengo que ir a buscarlo. Salió la muerte de un cantante conocidísimo y varios dijeron eso, y me voy a internet y es falsa, es una fake news. Entonces, ¿cómo un chico adolescente, pre-adolescente, va a poder discriminar si la noticia es verdadera o falsa, no? Así que es un tema bastante complicado. Yo creo que los padres van a tener que tomar conciencia, porque esto cada vez es más grave. Los niños que están sometidos a este tipo de cosas son más pequeños, porque como los padres, yo lo veo en el consultorio, los padres le ponen el celular y el chico se queda tranquilo.
0: Claro, bueno, pero no es una solución aunque la hayan tomado como tal.
1: Claro, ellos van a tener que buscar formas de manejar y controlar, eso es el control parental, el contenido que sus niños ven, ¿no? Uh-huh. Bueno, así que este era el tema que yo quería hablar.
0: Bueno, muchísimas gracias, será hasta el próximo encuentro, si Dios quiere, y bueno, si podés, anda al predio de la fiesta de la flor,
1: mañana. Bueno, buenísimo.
0: Está bueno.
1: Está bárbaro. Bueno. Y bueno, estamos esperando la venida del Papa en noviembre, así que esto es un inicio de todo ese preparativo también, hoy, ¿no?
0: El 8 de noviembre.
1: Sí. Bueno. Sí. Bueno, te mando un abrazo, besos. Nos vemos la semana que viene, si Dios quiere.
0: La semana próxima. Muchísimas gracias. La doctora Noemí Luque, como siempre, por Radio Jobar, en 105.1 del dial.
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0: 11:30, seguimos aquí en esta mañana del sábado por Radio Jogar en el 105.1 del dial, en vivo y en directo desde Remedio de Escalada 620 en esta capital nacional de la flor. Y bueno, Escobar está con mucho movimiento porque está con todo la celebración de los 50 años de la diócesis Arte Campana dentro del predio de la fiesta de la flor, la participación de todas las de todas las capillas y la parroquia Natividad del Señor como sede aquí desde Belén de Escobar. Pero en Belén de Escobar también, allí en la calle Colón, frente a lo que es parte de la plaza que lleva el nombre de Antonio Lambertucci, justamente se lleva a cabo la exposición que vamos a hablar a continuación. Lo tengo a Tony Guerra en línea. Tony, ¿cómo estás?
1: Fernando de Mayo, primero, muchas gracias por el gesto de poder darme la oportunidad de salir al aire. Saludo a toda la audiencia de Radio Escobar. Y como le dijiste, la verdad que un fin de semana a pura cultura, digamos, ¿no?
0: Porque
1: la verdad
0: cultura es muy importante. Y en Belén, justo, ¿no? Todo,
1: claro.
0: O sea, está concentrado, sí, digamos, en una parte muy importante acá en Belén.
1: Sí, vos sabes que primero agradecerte por la primera edición que fue el 7, 8 y 9 de agosto, donde tuvimos también la posibilidad de contar con tu apoyo, y la verdad que fue un éxito impresionante lo que pasó, y debido a eso y a pedido de los vecinos, volvió a degustar Feria del Encuentro Cultural, como vos recién lo mencionabas, en la Plaza Lambertucci, Colón, entre Tapia de Cruz y Doctor Travi, y arrancó ayer viernes, sigue hoy sábado y bueno, y terminamos mañana domingo, así que no, un lugar espectacular y el agradecimiento como siempre a la Municipalidad de Escobar, a la gestión del Intendente Ariel Sucarchuk por seguir apoyando y apostando a la cultura, así que, y nada, y a todo el personal que también pone lo que hay que poner. Hoy vamos a tener un sábado que a partir de las 2 de la tarde ya arrancamos con todo lo que tiene que ver con las partes de los shows. Hoy va a estar Anaconda, que es un grupo consagrado a nivel nacional e internacional, y bueno, y un desfile de artistas zonales, locales, así que está todo preparado.
0: Ajá, y contame, ¿qué el ritmo de Anaconda es?
1: Zumbia, tropical, es una mujer... Que bueno, no, es un show, va a venir muchísima gente de todos lados, seguidores, ya nos avisaron que venían de Zárate, de Campana, de Luján, de General Rodríguez, son toda la gente que son seguidores de Anaconda, y la verdad que no, un espectáculo muy lindo, ella hace el cierre hoy, pero antes tenemos ballet folclórico, tenemos, de todo, la verdad, está todo preparado.
0: Muy bien, y esto comenzó ayer, me dijiste, ¿cómo fue ayer en el comienzo?
1: No, muy lindo, vos sabés que para aquellos que trabajamos en estas ferias, el viernes mayormente es como una presentación para que la gente cruce, vea, ¿sí? Pero la verdad que muchísima gente vino ayer el viernes, y hoy ya ahora desde el mediodía arranca todo lo que tiene que ver con la parte de artesanos, emprendedores, toda la parte gastronómica, los juegos infantiles, bueno, nada, y también, y a partir de las 2 de la tarde ya arrancamos con el escenario, con toda la música, con todos los shows.
0: Perfecto, y entonces se presenta Anaconda, ¿y quién más?
1: Hoy es el cierre de Anaconda, y tenemos... antes de Anaconda, todo un desfile de artistas impresionantes que tienen la posibilidad y la oportunidad de poder mostrar el talento que tienen. Por eso yo siempre digo que estos eventos culturales, populares, familiares, ponerle el título que quieras, también le dan la oportunidad a muchos artistas locales para poder bailar, cantar, mostrar su talento, ¿no? Que es muy importante.
0: Y sí, porque se van difundiendo, ¿no? Cada uno en su actividad se van difundiendo y son escenarios que van pisando y que van superando.
1: Es así, la verdad que... Y bueno, y mañana domingo también arrancamos a partir de las 12 del mediodía, a las 2 de la tarde se arrancan los shows, y mañana va a pasar algo que realmente lo vivimos en otra ciudad, que vienen las guerreras, se llaman, las guerreras galácticas, las guerreras que hoy están, los chicos, están todos, digamos, muy, muy enganchados. Vaya, perdón. Estamos, la verdad que con una expectativa enorme. Mañana llegan las guerreras, van a estar a las 6 de la tarde actuando, y cierra el grupo La Base se llama, así que todo preparado.
0: Bueno, entonces me decís que la vez anterior tuvo mucho éxito y ahora seguramente va a repetir lo mismo.
1: Claro, sabes que quiero destacar también que más allá de la multitud que pasó el 7, 8 y 9 de agosto pasado, eso llevó a que también se pueda volver. Se pueda volver al mismo lugar y nada, es un lugar muy, muy, muy importante, la Plaza Lambertucci, pleno centro de Belén de Escobar, y la verdad que salió todo, gracias a Dios y a la gente, a los vecinos, salió todo, todo perfecto, así que bueno, esperemos que esta edición también termine como la primera.
0: Y sí, claro, esperemos que sí, si vos decís que la anterior tuvo todo un éxito, bueno, en esta no tiene por qué fallar.
1: Claro, le vamos a aclarar que esta feria se llama Degustar, Degustar Feria del Encuentro Cultural. Es un evento privado, y siempre lo decimos, cuando decimos privado, Fernando, quiere decir que todos los gastos habidos por haber, sonido, escenario, artistas, todo, los baños, químicos, todo, digamos, corre por, se hace cargo los emprendedores, los artesanos, los gastronómicos. Así que eso también es importante decirlo, ¿no?
0: O sea, no tiene una inversión municipal.
1: No, para nada. Ajá. No, para nada. La verdad que, por eso cada fin de semana Degustar está en distintos lugares de la provincia de Buenos Aires, y bueno, y no le genera gasto a la municipalidad. En estos tiempos también es muy importante aclararlo, decirlo, que bueno, aparte los artistas que vienen, Fernando, sabes que estaban anunciados los Manceros, pero por razones de agenda y de se tuvo que cambiar, y bueno, nada. Así que igual La Base, Anaconda Hoy, las guerreras galácticas, no, lo que va a ser mañana va a ser impresionante, porque vienen muchos chicos de distintos lugares, muchas familias.
0: Bueno, realmente es algo para destacar. Tony, como siempre, yo quiero de alguna manera aportar un granito de arena, a decir, bueno, Escobar está en movimiento, sea con la participación privada o la parte oficial, pero la gente tiene lugares donde ir y recorrer dentro del mismo pueblo.
1: Sí, no, y también déjame dar las gracias, porque esto no sería posible, este evento, sin la autorización, el ok y el apoyo de la Municipalidad de Escobar, vuelvo a reiterar, a través de el intendente Ariel Sugarchut, y bueno, nada, y todas las áreas que también, bueno, ponen lo que hay que poner, ¿sí? Así que, nada, para que el espectáculo realmente sea hermoso, lindo, ir con toda la familia, para hacerla bien, así que mañana también vamos a tener una actividad muy importante en el playón deportivo, hay un aniversario, hay un evento que va a estar desde las... después te paso el flyer también, si querés, del área de deportes de la municipalidad.
0: Hola, Tony. Te fuiste. A ver, segundo. Vamos a tratar de reanudar la comunicación. Y si no lo podemos hacer, bueno, estamos tratando de... A ver, estábamos tratando de reanudar la conversación porque se cortó, Tony. Decime.
1: No sé si estamos al aire nuevamente.
0: Sí, estás al aire, decime.
1: Quería cerrar con eso, porque mañana domingo va a haber una actividad que viene gente de todos lados, es un aniversario del área de deportes con la gente de básquet, va a estar la Juve Activa también del área de la cultura, todo eso se va a llevar a cabo en el playón, y se fusionó, se sumó

0: Sí,
1: Nuevamente, perdón, mi
0: estás al aire,
1: disculpa. Bueno, yo nada,
0: decime
1: quería hacer.
0: lo del playón, me
1: Quería
0: estaba diciendo.
1: cerrar con eso, porque mañana domingo va a haber una actividad que viene gente de todos lados. Es un aniversario del área de deportes con la gente de básquet. Va a estar la Juve Activa también del área de la cultura. Todo eso se va a llevar a cabo en el playón. Y se fusionó, se sumó. Para que también, bueno, sea parte de la feria de gustar, ¿no? Así que una jornada muy, muy linda de deporte que va a haber también mañana en el playón de la Plaza Lambertucci.
0: Bueno, pasame el flyer ahora, si podés,
1: Sí, te lo paso.
0: y te agradezco. Muchísimas gracias, Tony. La mejor de la
1: Un abrazo
0: suerte. Y
1: enorme y te
0: bueno,
1: esperamos, ¿eh?
0: ¿esto hasta qué hora se extiende? Hasta el medianoche, ¿no?
1: Lo de la feria de gustar, decís vos.
0: Sí.
1: Sí. Si arranca a las 12 del mediodía hasta las 12 de la noche aproximadamente.
0: Bien. Bueno, que lo disfruten, que haya mucha gente, que haya movimiento. Y que también
1: Sí.
0: trabajan los negocios que están siempre en el mismo lugar, ¿no? Los
1: No,
0: negocios
1: vos sabés que eso lo
0: tienen.
1: dice siempre el intendente Ariel Suharto, siempre lo dice, lo recalca. El efecto rebote, el efecto rebote. Sin pasar ningún chivo, pero hay un local que abrió hace poco en Tapia de Cruz, esquina Colón, que bueno, que lleva el nombre de un técnico, jugador,
0: Sí,
1: Merlo de apellido.
0: mostaza, decilo, no, no hay problema.
1: Bueno, Mostaza, y la verdad que el 7, 8 y 9 había gente que hacía cola para comprar, otro que vende ahí en Ameguino y Colón, un local de todas empanadas también. Las chicas de una tienda estilo moda, algo así se llama, que están en Ameguino y Colón, estaban, o sea, re contentas. Hay un café muy famoso también, ahí sobre Colón,
0: Martínez.
1: que estaban re con, bueno, Martínez, bueno, el kiosco ni hablar, el kiosco,
0: Y
1: o
0: bueno,
1: sea.
0: lo que pasa que cuando hay movimiento de gente, el público se dirige al negocio que quiere y de repente
1: No, por
0: pasa y dice, uy, mira, está este negocio acá, qué sé yo, voy a comprar acá. No, yo no compro acá, compro enfrente y bueno, y todo. Beverly Hills la
1: no,
0: vez
1: no.
0: pasada puso números artísticos, cosa que me llamó la atención porque Beverly Hills no es un lugar que habitualmente tenga números artísticos, pero ustedes pusieron degustar y ellos pusieron un número artístico. Y tengo entendido que fue mucha gente. Bueno, se cortó otra vez la comunicación. Se corta la comunicación, no sé. Este Tony, ¿dónde está? Dentro de un caño, porque no nos podemos comunicar, pero bueno, ya está. Bueno, otra vez se cortó, Tony. Te decía que, y cierro la nota con esto, que Beverly Hills la vez anterior también hizo, puso un show y el espectáculo y todo, y se hizo toda la cena show en un lugar donde habitualmente no tienen show. Y hubo mucho movimiento. O sea,
1: Sí, nada.
0: cuando hay gente que se arrima para una cosa, hay público para todo.
1: Fernando, te quiero agradecer por este gesto de sacarme el aire. Y bueno, nada, invitar a toda la gente, a toda la audiencia de la 105.1. Nos vemos hoy sábado y hasta mañana domingo está la Feria de Gustar, Feria del Encuentro Cultural, sobre la calle Colón, entre Tapia de Cruz y Doctor Travi. Abrazo grande.
0: Abrazo, mucha suerte. Chau, chau. Hablábamos así con Tony Guerra en esta mañana de la 105.1. Seguimos.

Bien, y seguimos en esta mañana del sábado por Radio Escobar, a partir justamente de un rato, a partir de las 12 horas, según está programado, se llevará adelante los festejos del 41 aniversario de Ingeniero Maswich en el Parque Papa Francisco, allí El Dorado y La Madrid, justamente con espectáculos para toda la familia, actividades culturales y recreativas, patios gastronómicos, feria de emprendedores y entidades de bien público, espacios de la juventud y el programa Ayuda de Egresados y la celebración, que también se va a desarrollar el día domingo, contará con dos grandes shows de cierre. El domingo será el turno del grupo Reggae Non Palidece, mientras que el domingo va a finalizar con la Orquesta Popular Zambomba. Por la tarde, a las 15 horas, se va a realizar la visita guiada de la estancia Los Arenales, Independencia y Mendoza, Ingeniero Maswich. La actividad no requiere inscripción previa. Más tarde, a las 21 horas, en el Teatro Seminari, se presentará el espectáculo Cuarto Soda, un título a la banda de rock nacional Soda Stereo, donde se interpretarán los grandes éxitos del grupo musical liderado por Gustavo Cerati. Para el domingo, desde las 11, se va a realizar la feria japonesa, que hablábamos la semana próxima pasada, anunciando esta feria BASA, allí en la Asociación Japonesa de Escobar, César Díaz 1178 en Belén de Escobar, con gastronomía típica, feria de emprendedores, música temática, show de tambores taiko, venta de artículos y mucho más. Por último, a las 19 horas en el Teatro Seminari habrá la función unipersonal de Cachicalientas Tour, del personaje de Jenny, interpretando por el comediante Wally Iturriaga. Bueno, señora, señor, actividades para hoy y para mañana. Lo de mañana, la feria es realmente bárbara, la feria japonesa. Cada año a mí me encanta ir y me gusta comer la comida típica que ellos hacen. Son muy buenos platos que uno puede compartir ahí con su familia, lo puede hacer, nosotros realmente lo compartimos porque realmente es muy bueno. Vamos a otro temito musical de Víctor Pereira en esta mañana, que lo escuchamos así. Dale.

0: Le pido permiso a Víctor Pereira porque estaba escuchando uno de los temas de él, pero tengo que bajarlo para poder darle paso a Beto Mora, porque hoy estaba hablando yo del aniversario de Ingeniero Maswich, estos 41 años de vida y distintas actividades programadas para esta tarde, pero claro, no tenía esta que pasó hoy a la mañana, tengo que ser honesto. Hoy a la mañana se llevó a cabo la entrega del vecino ilustre, creo, y este año le ha tocado nada más ni nada menos que a un vecino de Ingeniero Maswich, que lo tenemos semana a semana aquí en Radio Escobar en 105.1, entre las 9 de la mañana los domingos hasta las 13 horas, es nuestro. Le decimos allá todo porque lo vi ahí en una foto, todo el mundo va y lo abraza ahora, pero bueno, nosotros lo tenemos toda la semana acá a Beto Mora con nosotros y por eso lo tenemos que destacar. Beto, felicitaciones, lo tengo en línea. ¿Qué haces, Betito?
1: Hola, Fernando.
0: ¿Ahora?
1: Y aquí andamos, el chocho de la vida, viste, me sorprendieron, pero obviamente, gratamente, con esto del vecino ilustre, no lo esperaba en realidad. Pero bueno, un honor terrible, bueno, fueron parte de mi familia que no lo vi hace mucho, se aparecieron ahí, parece que todos sabían, menos yo.
0: Bueno,
1: pero bueno, viste, eso. es lindo que te reconozcan, así me sentí feliz, sigo feliz igualmente, ¿no? Bien, Fernando, es lindo todas estas cosas que te pasen, viste, y que te reconozcan, bueno, la verdad que... Me sentí, no bien, muy bien.
0: Y me parece,
1: parece que me están gustando estas cositas,
0: me
1: Fernando.
0: Parece genial, Beto, porque te lo mereces, tenés muchos años de trayectoria. ¿A cuánta gente, a ver, te has destacado, aparte de ser vecino y todo, te has destacado como profe de tango, ahí en distintas entidades, le has enseñado a cuánta gente... y demás, porque Beto Mora está acá los domingos en Radio Escobar entre las 9 de la mañana y las 13 hablando de tango y folclore, pero bueno, pero al margen de hablar de tango y folclore, vos lo sentís de corazón y lo estuviste demostrando, preparando a tantos chicos y chicas y no tan chicos también, ¿no?
1: Sí, mira, me hablar me está haciendo recordar un poquito mi pasado, ya hace unos cuantitos años. Sí, en el estudio de mi hija Iris, le he enseñado a unos chicos, no sé, aquí estoy con mi nieta, que está escuchando, y que no sé si nos está grabando también nuestra charla, y te lo puedo decir, ella tendría unos 7 años, 8 años los chicos, serían más o menos 4 varones y 4 niñas. Y fueron a compartir tango en teatro en Capital, que lo llevó mi hija, que era obviamente la profesora, y me pedían a mí que vaya. Yo digo, no, porque yo soy muy tonto, enseguida empiezo, me quiebro, no. Y se vino en él porque ganaron, salieron primeros. O sea, cosas de esos momentos, ¿viste? Momentos lindos, gratos, muy gratos, muy gratos. Bueno, también hice una novela para recordar novelas de antes radiales. Bueno, también me nombraron preso, bueno, todas esas cositas,
0: bueno,
1: que uno se puede hacer, ¿va? Porque a uno le gusta hacer COVID, que bueno, viste, y de repente sale todo esto y bueno, y viste, alguien le han preguntado a uno de, pienso que a mi hija o a mi nieta, y le ha pasado todos los datos de uno, han entrado a averiguar, vieron que era real todo, y bueno, ahí estoy, ahora me hice famoso en todo más, pero igualmente he conocido a los que están ahí, inclusive entre ellas la gran Iris Pavoni, una amiga también tuya ahí de la 105.1 Radio Escobar. A muchos como ella que me han conocido, se han acercado. Bien, una barra se ha hecho de ahí. Feliz.
0: Ahora.
1: Feliz por esto. ¿Qué te puedo decir,
0: Beto,
1: Fernando?
0: Beto, vos decís, ¿no? De los demás, pero primero, los chiquitos ganaron porque vos le enseñaste bien. Vamos a decir lo que es, si no, no hubiesen ganado, porque nadie nace sabiendo, alguien se lo tiene que enseñar. y Máximo.
1: Sí, sí, sí, obvio, obvio. Bueno. Obvio, obvio. Bueno, sí, estuve aquí también, obviamente estuve ahí en Cultura No Olvidando y también en Escobar, en el Teatro Seminario, estuve más de 2 años. Tengo amistades que hasta hoy me saludan.
0: Claro.
1: Sí, sí, sí.
0: Y por el otro
1: sí,
0: lado,
1: sí, eso es lindo.
0: Tengo aquí a mi lado a mi nieta. A ver, tu nieta te vio bailar desde siempre y aprendió y empezó a bailar con el abuelo. Y bueno.
1: Ah, sí, sí, sí, sí, obvio, obviamente. Después pasó a ser como mi pareja en baile, ¿viste?
0: Claro,
1: cuando me dijo tenía que venir con ella, sí, sí.
0: Por eso, entonces, a ver, vos porque eso, qué sé yo, uno lo hace de corazón y está la mayoría de las participaciones en eso y bueno, y hoy fue avanzando y está bueno que se haya reconocido y que lo reconozca la Casa de la Cultura de Ingeniero Maswich, porque tengo que destacar que es la única Casa de la Cultura que no es oficial, o sea, que no es que depende del municipio. Esto no, es una comisión que integra la Casa de la Cultura de Ingeniero Maswich y que año tras año viene, viene entregando esto a la elección del vecino ilustre de Ingeniero Maggi. Y se, te sumás a una nómina de gente que se ha destacado de una o de otra manera y de una y de otras funciones.
1: Sí, es como vos decís, sí, también he destacado unos doctores también de ahí, unos escribanos, también no, fue algo muy importante, aparte los abanderados de los colegios, de las instituciones de ahí de Ingeniero Madwell fueron unos cuantos abanderados, están las que salieron reinas, ahora esta tarde va a ser lindo también todo, sí, salieron la bandera, se cantó el himno, no, estuvo, fue algo muy, pero muy hermoso, Fernando, que yo no lo esperaba. La mitad de, no es tan grande la plaza, ¿no? De Ingeniero, pero te puedo asegurar que la mitad estaba llena de gente. Plaza, hermoso, hermoso, hermoso todo.
0: En la Plaza Mitre hoy se llevó a cabo el acto oficial, digamos, de celebración, ahí con lo que vos dijiste, enarbolar la bandera argentina,
1: sí,
0: en la plaza y demás, con las autoridades. Y los vecinos, bueno, también hubo gente del Centro de Jubilado y Pensionado Ingeniero Moyo presente.
1: Sí, señor.
0: Estuvo la vicepresidenta ahí a cargo de la delegación, porque el presidente tenía que estar en la radio.
1: Sí, sí, sí, señor, estaban, toda esta gente, sí. Y viste, se conmemoró 41 años del aniversario de qué ciudad, ¿no? Ingeniero Moyo.
0: Claro,
1: no, un evento muy importante, muy bonito y muy sorprendido que todavía me estoy sorprendido, pero feliz.
0: Y bueno, y ahora y mañana, ¿cómo hacemos? Tenemos que poner bombo y platillo acá para recibirte.
1: No, mañana con
0: el vecino ilustre.
1: Ya me están enviando mensajes a algunos amantes a tango y folclore de ahí. Y bueno, mañana, mándenmelo mañana a la radio, le digo, envíenmelo por mensaje, sí, sí. La gente, tenemos, mira, una audiencia nosotros, Fernando, en la radio, que ni te lo imaginás. Ni te lo imaginás. Obviamente que sí, porque vos usted esperás los llamados y todo, pero hay mucha gente que no llama. Les pedí hoy que llamen, pero un montón de gente están escuchando tango y folclore los domingos. Solamente a mí, están escuchando tu radio, Fernando. Tu radio, la 105.1. Yo los escucho y te emociona todo eso también, ¿viste? Te alegra, pero te emociona a la vez.
0: Bueno, mañana te escuchan a vos, Beto. Te escuchan a vos. Te escuchan a vos semana a semana, como también a Carlitos Balaguer por la tarde,
1: claro.
0: También a Pedro ayer en el programa,
1: a Pedrito Santillán,
0: que ayer nos presentó su familia, y fuimos ahí con Ame a llevarlo hasta la casa anoche a Pedro. Realmente un grueso de gente importante que hace a la música argentina, ¿no? Como es el folclore, también el tango,
1: sí.
0: Y que se abraza y bueno, y está bárbaro. Pero lo importante, sí. Lo importante es que mañana, no sé, yo me quedé pensando, digo, mañana cómo lo recibo a este hombre, con bombo y platillo. El que recibe poder venir el vecino ilustre, es distinto. ¿Me viste? Cuando nadie nos nombra es una cosa, cuando ya te destacan así, ya cambió. Es una chance.
1: Todo lindo. Realmente, todo lindo, Fernando, todo lindo. Y ya vamos a ver la gente que quiere la 105.1, lo vas a descubrir el 25 de hora de octubre. Ahí vamos a hacer una peña en el salón parroquial para ir para la radio, y ahí se va a arrimar la gente, vas a ver, va a estar muy bonito, ¿eh? Bueno. Salón parroquial el 25 de octubre, ya vamos a arrancar al mediodía ya con gente, vas a ver.
0: Bueno, un abrazo grande, Beto, mañana nos reencontramos a las 9 de la mañana, disfrutá hoy, disfrutá de todo y decile a tu nieta que la estoy esperando.
1: Sí, yo se lo comuniqué, ya está, anda atorada, pero sí va a ser el juecito, sí, porque no está saliendo YouTube, ¿no? Claro. Y sí, ya se lo comenté a ella.
0: Bueno, un abrazo grande, disfrutá.
1: Otro para vos y para Ame.
0: Muchísimas gracias, Beto, disfrutalo.
1: Gracias a vos.
0: Disfrutalo, ahora que
1: nos vemos.
0: Ahora que te lleven a comer una parrilla, por lo menos.
1: Ya está con algo rico, después hablamos.
0: Un abrazo, chau.
1: Te van a dar una envidia si te digo.
0: Bueno, ¿quién está haciendo el asado?
1: Sí. Nos vemos, un abrazo,
0: chau, felicitaciones.
1: Chau, gracias.
0: Chau. Beto Mora, justamente charlando con nosotros, y que hoy, bueno, vecino ilustre en Ingeniero Maswich, y en los 41 años de Ingeniero Maswich recibió el testimonio de toda la gente. Nosotros nos vamos de la mañana del sábado, nos reencontramos, si Dios quiere lo permite, el próximo sábado, como siempre, a partir de las 10 de la mañana. Disfruten todos, no se olviden de ir a la fiesta de la flor y estar allí junto a toda la Grey Católica, conmemorando los 50 años, nada más ni nada menos que de la diócesis Zárate Campana. A todos, muchas gracias, y será hasta el sábado a las 10 de la mañana. Chau.
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0: Queridos amigos de Escobar y pueblo vecino, tengan todos ustedes muy, pero muy buenas tardes. ¿Cómo andan la paisanada? Espero que anden todos bien, principalmente de salud. Acá andamos, a los apuradores, pero andamos, ¿eh? Tranquilo más, medio apuradores, Carlitos. Andamos llegando con lo justo. Bueno, les quiero comentar que estamos acá en la 105.1 Radio Escobar, encendiendo el fogón de los amigos, con la idea de conducción de Carlitos Balaguer. En la operación técnica fue el señor Fernando de Mayo. Hola Fernando, ¿cómo andamos? ¿Todo bien?
1: Todo bien.
0: Ahí está, que algo rico para el mate, ¿eh?
1: Ahora lo traemos.
0: Le había comprometido a la patrona que iba a traer algo rico para el mate y acá está, ¿eh? Misión cumplida, ¿eh? Bueno, les quiero comentar que me olvidé el teléfono. Salimos apurados. Sé que muchos me llaman, me mandan mensajitos. Así que no me manden mensajitos porque el teléfono está en mi casa. Así que me llaman al 0348 47 25 606. Repetimos el teléfono: 0348 47 25 606. Estamos acá en la 105.1 de Escobar, Remedio Escalada 620, en la ciudad de Las Flores. Bueno, tuve una noticia importante hoy, che. Me enteré que Beto es ciudadano ilustre.
1: ¡Vamos todavía!
0: ¿Qué? ¡Vamos, Beto! ¡Vamos! ¡Ese aplauso para Beto Mora! ¡Vamos, Beto! ¡Llamame, Beto, eh! Esto es para que la gente entienda, ¿eh? ¡Qué lindo que andar bien por la vida, ¿no? ¡Qué lindo! Si gané yo, que me hagan algo de eso. Ah, creo, que el domingo, el martes, asumo como presidente en el Centro Jurado de Celaya. Creo, ¿eh? Así que está la Asamblea Mayor el martes. Viene la gente del municipio de Pilar y hasta ahora no se presentó nadie. Y digo, si se presentó alguno y no está en completo, el Carlito va a ser presidente. Pero hay un problema también. Ya estoy con la comisión como presidente, pero bueno, hay que confirmar eso. Y después, ¿qué pasa? Dicen que tengo que ir a La Plata, tengo que ir a Lancés, tengo que ir a un montón de partes. Yo no tengo tiempo.
1: Presidente, hay que moverse.
0: Así que bueno, voy a tomar las riendas, ¿qué va a hacer? Ya estoy. Pero bueno, después vamos a ver si hacemos algo. Porque
1: La Plata no tenés que ir.
0: Me dijeron que sí.
1: No.
0: Hay que hacerlo de igual tengo el secretario Coco, que es abogado, que es mi secretario.
1: No.
0: Pero
1: tiene que ir el presidente.
0: No. ¿Qué? ¿En bicicleta? Voy yo no sé en el colectivo. Voy en bicicleta. Caso la rotera y salgo. ¿Qué va a hacer?
1: Hay algunos presidentes que...
0: ¿Para caballo no?
1: No, van en remis y se lo... en una de las aplicaciones y...
0: ¿Te llevan?
1: Pagar al centro.
0: No. Pero yo no, el tiempo. Para más tengo un problema, yo para estar acá en la radio, di el reparto los domingos a otra persona, a otro panadero. Y dice que llega tarde, que el pan no es el mismo, que ya tengo un lío con los clientes terrible.
1: Pero si los domingos acá no venís. Los domingos te va a correr en bicicleta.
0: Bueno, pues yo te voy a hacer pan los sábados a la tarde, para el domingo. ¿Me entendés? Llamás a los sábados a la tarde.
1: Sí.
0: Para el domingo.
1: Sí.
0: ¿Y?
1: Pero el domingo no venís.
0: No vengo, pero el domingo te voy a repartir pan. Así que ando con un...
1: Pero los domingos te vas por ahí andando en bicicleta, ¿qué venía a cantar?
0: No, pero...
1: ¿Qué culpa tiene la radio?
0: No, el problema es mío, te digo. Que los clientes se quejan, así que bueno, andamos de donde, y ahora el centro jubilado, y la radio, y la bicicleta,
1: y bueno, al que le gusta celeste que le cueste,
0: y la chica que me está extrañando,
1: ¿qué
0: va a hacer? Bueno, dice Fernando que, sí, qué lindo, es lindo hacer de todo un poco, ¿no? Pero hay que andar, yo hoy me levanté, ahí tengo un problema, estoy enojado con el tiempo, a la tarde hace calor, a la mañana hace 7 grados, ya en el campo tengo la panadería. 7 grados. No levanta el pan. Meta estufa y estufa y estufa. Y yo tengo tomado a sacar un buen pan. Sobre que las harinas vienen re malas. Porque hasta diciembre no hay cosecha de harina ni de trigo. Así que bueno, estamos con todos los panaderos lo mismo. No solo, el pan no toma color, el pan sale pesado, el pan no abre bien. Un desastre. Bueno, pide, entonces... Concluimos con el amigo Beto Mora, felicitaciones Beto, a vos, a la familia, a todo el grupo hermoso ahí de Ingeniero Maui, lo mejor para este paisano. Y le decimos también que la peña de la radio va a ser el 25 de octubre, el 25 de octubre, domingo al mediodía, en el Salón Parroquial acá en Escobar. Así que queremos toda la familia, los grupos de danza, algunos cantores que se arrimen, que me llamen acá, así estamos todos juntos con la familia entera de la 105.1 Radio Escobar. Vamos a escuchar el primer temita, dos temitas. Les quiero comentar que este cantor, Daniel Sánchez, es de los pagos de Plomer, es paramédico el hombre, es campero, domador de caballos, jinete, y maneja la ambulancia y anda entre bravo con entre el Sommer, Hospital Sommer, y la clínica y la sala de Plomer. Así que le mandamos un saludo a Danielito Sánchez y vamos a escucharlo. No es un gran cantor, pero canta con el corazón el tipo. Adelante nomás.

0: Hola, hola, buenas tardes.
1: Hola, Carlitos.
0: Sí, ¿quién habla? ¿Quién habla?
1: Tu hermana Olga.
0: Longuita Balaguer, de Pablo de Granburg. ¿Cómo anda, Olga?
1: Bien, escuchando tu música, tu radio, hermosa.
0: ¿Está por acá, por Villa Rosa, o está en Granburg?
1: Voy llegando, salimos recién de Granburg para Villa Rosa.
0: Ajá, ¿se escucha bien por ahí?
1: Todo bien, sí, se escucha re lindo. Hasta polvorines se escucha re lindo.
0: Baja un poquito la radio tuya, baja un poquito tu radio.
1: Ahí está. Sí, se escucha lindo.
0: ¿Cómo anda él?
1: Bien, acá manejando.
0: Bien.
1: Bien, pues, bueno, Carlito, saludos de nosotros, un beso, feliz día del hermano para todas mis hermanas.
0: Mirá que ya están invitando para el cumpleaños de la hermanita mayor, ¿eh?
1: ¿Cómo?
0: Ya están invitando a gente para el cumpleaños de la hermanita mayor.
1: Ah, ¿ya?
0: De la tita Balaguer.
1: Sí, ¿qué te parece?
0: Dice que los quiere a todos ahí en su rancho.
1: Oh, ¿qué te parece? Y ahí estaremos.
0: Sí, seguro, son los 80 largos ya, ¿eh?
1: Sí, 80 largos.
0: Y ando bastante bien, gracias a Dios.
1: Sí.
0: Sí, Olga, ¿los chicos cómo andan?
1: Bien, trabajando.
0: Marcelo, Miguel, ¿todo bien?
1: Sí, todo bien, gracias a Dios.
0: Ahí tengo un amigo, Beto Mora, que tiene los domingos el programa acá, Tango y Folklore, que tiene que escuchar, a ver, que es un programa muy, pero muy lindo. Los domingos está Beto Mora, y es de Maui, y hoy recibió un premio muy importante ahí, Ciudadano Ilustre de Maui, y me acordaba de Pamperito Gómez.
1: Sí, cómo no me voy a acordar.
0: ¿Qué persona, Pamperito Gómez, no?
1: Sí.
0: Junto con su...
1: Gómez, toda la familia.
0: Claro, estaba también la familia Venezuela, por ahí te acordás que todos los reuníamos, sí, todos los domingos en bicicleta.
1: Sí, la otra vez pasamos por donde ellos vivían, esa gente, muy buena gente, todo.
0: Sí. Y debe estar viviendo malito ahí, ¿no?
1: Pienso que sí, yo hace mucho que no los veo, no sé nada de ellos, pero
0: sí.
1: Pienso que sí.
0: Sí. Bueno, oiga.
1: Bueno.
0: Mando un beso para los dos, sigan manejando tranquilos, tomando los mates, y que lleguen a nuestro querido pueblo de Villa Rosa bien. Mañana fiesta patronal de Villa Rosa.
1: Ah, mañana sí, por ahí volvemos a dar una vuelta también, no
0: sí,
1: te
0: sí,
1: creas.
0: Sí.
1: Usted... No nos quedamos quietos.
0: Escuchame, mañana la fiesta en todos los Balaguer a caballo.
1: Ah, bueno, ¿a qué hora?
0: Y hijo, nieto, bisnieto, todo. Y no sé, será mediodía y a la final, seguramente.
1: Ah, bueno, entonces vamos a venir.
0: Dale, Olga, bueno. Te mando un beso para los dos.
1: Bueno, saludo a la familia, a todos mis hermanos y a todos por ahí.
0: Gracias por escuchar, un beso para los dos.
1: Chao.
0: Ahí está, la Olguita Balaguer. Y bueno, el hermano, ¿no? Digo, hace tantos años, amigo, de los Balaguer, una ponchada de hijos, así que se me caen las babas, dice Fernando de Maggio. Sí están viniendo para nuestro querido pueblo de Villa Rosa, pueblo que los vio crecer. Bueno, creo que a Olga la vio nacer, a mí me vio crecer, se vino a los 4 años de Villa Rosa, 4 o 5 años, así como toda una vida en nuestro pueblo y en nuestro mismo barrio. Bueno, seguimos escuchando a Daniel Sánchez.

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0: Hola, ya estamos escuchando a Daniel Sánchez, un hombre de campo, bien de campo, jinete, el hombre. Y bueno, anda por ahí, estamos hablando con Fernando. Bueno, maneja la ambulancia, pedido paramédico, algo de eso. Sé que va de la sala de Sommer, del hospital por lo menos Sommer, a la sala de que tiene en su barrio, ella a 7, va, viene, anda ahí. Ha venido a cantar a casa, un hombre muy, muy campero, muy de campo, así que bueno. Bueno, tenemos visita, menos mal que traje algo para el mate, menos mal. Menos mal que traje algo para el mate. ¿Cómo andas, Sergio? Bienvenido.
1: ¿Cuándo te Carlito, tanto tiempo?
0: Es verdad, hemos
1: montado. Tantos años, tantos años que yo no venía a estar.
0: Mira, si te digo una cosa, a vos también, Fernando. Voy antes de ayer que se me vence la para cargar gas, la olea. Y voy al hombre que siempre me hace el trabajo y digo, mira, Daniel, se me dice, pero dice, la verificación. Digo, no, si canto hace poco que lo hicimos, digo, la verificar la prehidráulica de los tanques. No, se me deja cerrarte, decimos, para ese, va adentro del celular y tienen todo anotado, y está ahí, Renault Kangoo, todo, mirá, hace cinco años pasaron.
2: ¿Una vez por año?
0: No, es la olea, pero la prehidráulica de los tanques, cada 5 años hay que hacer la prehidráulica, revisar las válvulas, revisar las llaves, todas esas cosas. Está bueno eso, está bueno. Pero aparte vale caro. Casi medio millón de pesos. ¿Te das cuenta vos?
2: Un hombre de plata no hay problema.
0: Claro, lo que pasa es que él me dijo a mí, ahí está, ¿ves? Él me dijo a mí el otro día cuando fui a decirle, dice, mirá que vale 270, ¿eh? Bueno, pero me hubiera dado el precio viejo. Así que mira, y así era, vos sabés que no es así.
1: Es así la cosa.
0: Bueno, ¿se te vence a vos no?
1: No, yo lo que tengo es, yo le digo tarjeta. Es un papel con fecha de vencimiento, bueno, se me dio por mirar.
0: Ese que tenía ahí.
1: Claro. Miro, vencía el fin de agosto.
0: Sí.
1: Y faltaba una semana. Bueno, tuve que ir a sacar turno. Bueno, hice nueva. Pero después me fijé, la prueba hidráulica es cada 5 años.
0: Cada 5 años.
1: Quedan 2 años más.
0: Ah, te quedas, sí.
1: Pero
0: sí,
1: uno
0: sí.
1: Se tiene que fijar el registro, la licencia.
0: No, yo no.
1: BTV, todo. Hay que
0: tener. Yo no me fijo nada, sí. Bueno, ¿y cómo andás? Mira, mate y torta de ricota.
1: Qué va, qué bienvenida, la verdad, ¿no?
0: ¿Y la patrona cómo anda? ¿Me dio el nombre tu esposa?
1: Sonia.
0: Sonia
1: Cañete, yo no la conozco.
0: Sonia Cañete. Debe ser media tacaña, ¿no? Porque me dio el nombre.
1: A lo que vio esa gente que trabaja en un lado, va a trabajar en otro, llega a la casa y no sabe qué hacer. Bueno, me voy a poner a hacer torta casera.
0: Ajá.
1: Yo voy a hacer torta casera. Pero quedaste, le digo, un rato, salió. No, ahora voy a acomodar acá. Pero no para nunca. Tenés que parar un poco.
0: ¿Estás escuchando la radio? Sí.
1: Y yo le puse la radio, una radio grande que tengo, en el lavadero.
0: Está.
1: Le dejé ahí. ¿Para que se escucha?
0: Para que escuche. Bueno, Sonia, te mandamos un saludo grande. Hace un montón que nos vemos. Un montón. Te conté que la pasada me encontré con Héctor y Natalia, ¿eh? Héctor y Natalia, que sí. Eran del Pial también. Estuve en el Pial también y allá los encontré. Una alegría bárbara. Viste que uno pasa el tiempo, ¿no?
1: Yo lo vi, bueno, hace tiempo lo vi en una fiesta en el Pial. Y Héctor fue el primero que me prestó un caballo para desfilar.
0: Mirá vos.
1: El primero, yo no sabía, apenas si subía. Tenemos un desfile, dice el Manzanares. ¿Vos querés ir? Y yo te presto caballo. ¿Conseguiste la ropa? Bueno, yo empecé a pedirlo, algo que tenía. Y la primera vez que desfilé, Manzanares.
0: Mirá vos.
1: 2000, creo que fue 2010, 2015.
0: Con mucha gente, Manzanares.
1: Sí, mucha gente.
0: ¿Cómo andas, San Fernando? Tenemos a todos, ya.
3: Pero
0: tenemos visitas, tenemos torta de ricota. ¿Vendés a Betamora o no vendés a Betamora?
3: Vos hiciste como los pescadores.
0: ¿Por qué?
3: Y preparaste el terreno para que los pescados vayan.
0: Claro, exactamente.
3: Viste, a comer y vos decías, voy a traer la torta, otra apareció.
0: Siempre traía algo, pero creo que, no sé si traje algo los otros días.
3: No.
0: Porque no vi, traje 2 veces y no vino nadie. Y bueno, hoy trajimos.
3: Pero la panadería está cerrada, ¿sí?
0: Sí. Le estaba
1: es
0: diciendo.
1: Un horno chiquito.
3: No. Está cerrada.
1: Está cerrada, sí.
3: Sí, para, no trae nada para acá, no hace nada.
0: No, él dice que yo voy a correr mi chiquito los domingos, por eso no voy a perder nada, tío.
1: Sí, me pregunta mucho, porque lo conocieron él, Mateo, antes que yo, ¿no? Dice, él era ciclista, pero yo lo conozco toda la vida, panadero. Y era ciclista.
3: No, bueno, deporte. Pero aparte de eso fue Bollero Estancia.
0: Claro, es verdad.
3: Andú, hizo todo. Ahí de Estancia la Magdalena, de Estancia.
0: Claro. Toca timbre. Toca timbre, dice.
4: Sigue viniendo gente.
0: Oh.
4: ¿Viste? No será tu cumpleaños hoy, ¿no?
0: No, no, mi cumpleaños es en diciembre. Y para los 80 son todos invitados, en diciembre.
4: ¿Qué día es?
0: El 13 de diciembre.
4: El 13 de diciembre.
2: Yo estoy
1: 3
2: de
1: diciembre.
2: Bueno, el
0: 25
2: de octubre
0: lo anunciamos.
1: Yo soy Sagitario
0: también. ¿Ah, sí? ¿Qué día?
1: El 10.
0: El 10.
1: 10 de diciembre. Y bueno, sí, yo escucho las radios en casa y bueno, escucho gente que llama ahí de Celaya, bueno, Villa Rosa.
0: Sí. Y ya hace un mes que empecé.
1: Un mes, ¿no?
0: Lo que pasa es que todavía la gente no sabe y la gente ha dejado un poco de escuchar también radio de esta hora, ¿viste?
1: Malo domingo, yo digo, ¿viste? Se tiene que hacer un tiempo. No, uno se pone a mirar tele y hay cada cosa en la tele.
0: Ah,
1: música que uno ni la conoce, ni
0: olvidate. Estamos todos, ¿eh? Guardá todo, media. Alejito, tanto años. ¿Cómo anda?
1: ¿Cómo te va?
0: Amigo de infancia, mirá, Alejito, otro amigo.
1: ¿Cómo anda, mi amigo?
0: Tantos años, ¿no? No te conocía en la foto yo.
1: ¿No?
0: Digo, la María, no sé,
1: ¿eh?
0: Sí, sí. No, no, estamos hablando ahí. Le digo a la María, estamos saliendo al aire. Bueno, Alejito Gutiérrez, bienvenido, sí.
1: Lo pensaba, ¿eh?
0: Lo tío, ¿eh? ¿Cómo te...? Hay gente que sabe que habla, ¿no? Dice, el loco de Carlitos está en la radio, ¿viste? ¿Escuchó, viste?
1: Sí,
0: así.
1: Yo lo había escuchado, sí.
0: Está.
1: Lo había escuchado.
2: Trajo
1: y
2: torta, dijo.
0: Mirá,
1: traje torta. Vine, escuché, trajo torta, ¿viste? Y yo digo, bueno, más que habrá.
2: Voy.
1: Voy.
0: Nos quedamos juntos con Alejito, en la estancia de la Magdalena, allá. Mira, justo estaba hablando de la Magdalena recién. Allá, en el puesto de Don Alejo Gutiérrez. Ellos vinieron de Arrecife, ¿no? En esa época.
1: Claro, claro. Habíamos venido de Arrecife, sí.
0: No. Sí, me acuerdo.
1: Qué lindo recuerdo, ¿eh?
0: Oh, tenía un sub que no lo tenía nadie por acá en la redonda. Nadie, ¿eh? Sí. Con rayo de fierro, ¿no?
1: Sí, claro.
0: Qué sub. Y la cookie, la yegua, ¿no? La cookie, trotaba la cookie. Ah, mierda, qué lindos tiempos, ya, pucha, va. La madre de él, doña Tita, ya, imagínate vos. Yo, pobretón, como siempre, una helada hacía, sin media y sin guantes. Y doña Tita me regaló unos guantes marrones, para que pudiera, un frío en las manos y la rienda podía agarrar. Me acuerdo como si fuera hoy. Qué lo tiró, qué tiempo, ¿no? Y cuando yo hice mi casita, ahí, que ahora le di la parte a mi hijo, hice una piecita de 3x3, con agua de la zanja, compré 200 ladrillos, 2000 ladrillos compré a Mercury en Villa Rosa, y el padre de Don Alejo me dio los tirantes para que yo te echara, y una chapa. Siempre digo lo mismo, la gente que me ayudó, siempre, ya no hay más gente de esa, ya no hay más. Igual que siempre nombro a un tal Jorge García, que puso la segunda panadería en Villa Rosa, y nosotros repartíamos pan en el barrio ese. Y cuando don Jorge García abrió la panadería, mi suegro dijo, bueno, no vendan más pan ahí, porque el hombre puso la panadería para vender panel. ¿Te das cuenta? ¿Qué palabra que había? Sí. Y don Jorge García fue el primero que trajo una sala de primer auxilio de Villa Rosa. Y nadie lo nombra, se olvidaron todo. Yo era chico y tenía 11 o 12 años, estaba en la panadería. Golpeaban la puerta de García, se compuso mi señora, me llevó hasta el hospital de Pilar. Y García me decía, Carlito, calentó una pava de agua para echar al rastrojero. En invierno el rastrojero una pava de agua caliente para que arranque. Y de ahí ya era don Jorge, para allá. Nadie lo nombra. ¿Sabes lo que hizo don Jorge García? Don Torres y otro hombre que tenía una farmacia ahí en Villa Rosa. Pero la gente se olvida. Yo no me olvido. Bueno, aquí, ¿cómo anda, hermano? ¿Bien?
1: Bien, contento. No te dije nada, el otro día te iba a venir a visitar para darte una sorpresa. Y Ana no me conocía tampoco.
0: No, no te conocía, no. Cuando éramos chicos que andamos noviando, me quería. Me quería manotear a la patrona.
1: Mira, yo había venido de otro lado y tal. Quería copar todo el.
0: No, el tipo andaba medio, Además tenía pinta, o azules, que si yo andaba bien pinchadito, ¿viste? No. Yo andaba de acá así nomás, ¿viste?
1: Sí, hacete humilde nomás.
0: ¿Qué lo tío? Era Alejito Gutiérrez.
1: Se le había metido abajo el ala del suegro, ¿viste? No lo movía.
0: Y me dice panadero, ¿viste?
1: No lo movía.
2: No, ya contó la historia la semana pasada.
0: Sí, no. Sí, qué lindo, qué alegría verte. ¿Y qué dice Roque? ¿Peluquero?
1: ¿El peluquero?
0: Ah.
1: No, me dijo que va a cortarte el pelo de vez en cuando y...
0: Sí,
1: lo encontré de casualidad y le digo, le digo, vos te tengo que pedir algo, dame el número de Carlito, le digo.
0: Lo conocés, Roque, vos, sí. Peluquero, Roque.
1: Peluquero.
0: ¿Lo sé? Sí.
2: Creo que sí.
0: Es corta, sí. Pero ya en Villarosa a caballo andaba. ¿Andaba a caballo? ¿En serio andaba a caballo?
2: Creo que sí, lo conozco.
0: Ahora hecho buena, tiene dos coches, tiene una casita muy linda, el Mateo, el Roque. Se le merece, sí, un chico trabajador.
5: Muy trabajador.
0: Muy trabajador, sí, sí.
5: Toda
0: sí.
5: La familia, ¿eh?
0: Sí, sí, sí. Sí. Nosotros le hacemos Ponto sobre el nombre, después soy mi suegro. Sí, una familia muy humilde, muy trabajadora, así que bueno, ahí andamos. ¿Y vos estás acá en la puerta de la finca en Escobar hace un montón de años?
5: Sí, sí.
0: ¿Ya? No.
5: Sí, tengo todo, mi amistad, todo.
0: ¿Te olvidaste de Villarosa, verdad?
5: No, no, sí, voy, porque tengo mi hermana ya, mi cuñado.
0: ¿Está Jorgito? Jorgito presa. ¡Qué aparato!
5: Y ellos también vienen de allá, que vienen a jugar a la bocha acá, a la cancha de bocha, allá cerca del Álamo.
0: ¿Hay mucha gente de bocha? ¿Qué será, la casa de bocha y no de...?
5: No, de Maita.
0: Ah, de Maita, ¿no?
5: Maita. Llegando al cementerio doblás a la derecha y al fondo.
0: Porque ahí está vos, tiene un hombre que era de Mateo, que tiene un... No,
5: pero es la única cancha que ha quedado, ¿eh? Porque después se han...
0: ¿Va mucho a buscar la bocha?
5: Sí, sí, sí, sí.
0: Bueno, yo voy a estar, si Dios quiere, el martes, de presidente del centro jubilado de Celaya.
5: Ah, mira.
0: Vamos a ver si asumimos. Viene la gente de Pilar a verificar a ver cómo están las cosas. Y ahí Y vives en la cancha de bocha. Así que sí, la Jorge.
5: Le voy a decir, si no, no, y si lo invita a todo esto.
0: Voy a hacer una cancha de bolsa, porque no hay cancha de bolsa en ninguna parte.
5: No, no hay.
0: Es increíble. No hay. No sé jugar a la bolsa, pero capaz que arrimo, va a la tosca, ¿eh?
1: Lo que se usa mucho, que poco sabe, me tocó, el tejo.
0: El tejo, sí.
1: En la nueva querencia, bueno, el tejo.
0: Bueno, allá está la cancha de tejo, pero la voy a borrar. No voy a borrarlo. Vamos a hacer más grande y vamos a... Cuando hay de bolsa, y si no, después le echamos la línea y listo. Sí, es lo mismo.
1: El tema es estar ahí un rato.
0: Claro.
5: Sí. Sí, hay que cuidar, lo veo yo por esta gente de Maita, ¿viste?
0: Sí.
5: Las cuida mucho la cancha.
0: Claro, sí, hay que saber.
5: Hay que saber, hay que pasarle el rollo, hay que pasarle, hay que mojarla.
0: Sí.
5: Hay que pasarle una como una lona le pasa.
0: Sí.
5: No, la cuidan.
0: Sí. Hasta las bolsas cambiaron, porque antes eran de quebracho. Ahora son plásticas.
5: Son de plástico.
0: No. ¿Sabes cómo camina, no?
5: Son más livianas.
0: Sí.
5: La que camina mucho es cuando tiene el piso de ¿cómo es? Como un nylon.
0: Sí.
5: Sí, eso soy.
0: ¿Vos también jugás?
5: No.
0: No, pues yo te desafío para jugar allá cuando hagamos.
5: No. Me quiere... Jorge me quiere hacer jugar, la norma me quieren hacer jugar, pero... No.
0: Antes había un montón de... Estaba Marcelo, que andaba bien, Marcelo.
5: Sí.
0: Bueno, Jorge anda bien, ¿no?
5: Sí, anda bien, no.
0: Estaba Mosquito, que le decía Mosquito.
5: No sé.
0: ¿Te acuerdas que decían Mosquito?
5: Sí,
0: lo decíamos, ¿no?
5: Sí.
0: Anda bien. Chinguero anda bien.
5: Sí, no.
0: ¿A Chinguero lo conoces? Sí.
5: No me acuerdo, sí, me parece.
0: Sí, el gordo carnicero, sí, siempre andamos juntos. Jorge, Chinguera y Marcelo Bravo, siempre andamos tres juntos.
5: Sí.
0: Sí. Después también andaba Ana Cardelino, falleció Ana, también jugaba a los bochas.
5: ¿Cuánta gente que se me
0: ha pasado? Se ha ido gente, a veces me da lástima en la radio escuchar a la gente, que me llamaba tanta gente antes de la radio. En la radio de Mateo había dos teléfonos continuamente sonando. Sí. Pero bueno, sí, los han ido mucha gente, que la pandemia, que esto,
5: la
0: que
5: pandemia,
0: lo otro.
5: La pandemia nos cayó mal a todos.
0: Los alejó a todos un poco. Bueno.
5: Nos separó a todos y nos dio... No sé qué fue, pero
0: sí,
5: mal, para
0: mal.
5: Y mucha gente que quedó mal también de...
0: Sí, bueno, y acá...
5: Y Jorge Ruiz Díaz ese estuvo mal con el COVID.
0: Este golpeó fuerte ¿tú? Porque falleció el hijo de Fernando, ¿eh? Acá con... Que era médico.
5: Ah.
0: Era médico acá en el hospital de Erick. Así que bueno.
5: Ah, ¿él es Fernando?
0: Claro. Es el dueño de la radio, sí. Por ahora, vamos, capaz que agarramos fotos, ¿verdad? Por ahora lo dejamos ahí. Si hace bien las cosas, lo vamos a siguiendo.
5: Tengo un amigo que...
0: A Maya lo vamos a dejar porque ya fue la que trae el mate y todo eso.
5: ¿Usted va al centro sonoro a hacer arreglar las cosas? Ah, ahí lo he visto yo.
2: No, es amigo mío, lo conozco. No.
5: ¿A Roberto Pisani?
2: Y hace 38 años tengo la radio, hace 38 años lo conozco vos.
5: Sí. Yo estaba un día, ahora me recuerdo que usted, un día yo estaba ahí con él tomando unos mates y usted vino y se puso a charlar con él y yo vine y le traje un mate y entonces de ahí donde salió de que usted era el dueño de la radio. Pero no me acordaba, ahora que lo vio me acuerdo. Sí.
0: Bueno, mirá que vamos a hacer una peña el 25 de octubre, ¿no? En el salón parroquial. Así que a vos te espero y a vos también te espero. Y a darle manija, ¿eh? Vamos a colar una entrada de 5. De 5 ahí, baratita, para que vaya toda la gente.
2: Hay que hablar con Beto.
0: Ya hablamos con Beto. Beto, estamos esperando tu llamado. Sé que estás medio agrandadito, ¿viste? Pero bueno, ¿qué va a
2: ser?
0: Está
2: agrandadito como los chicos,
0: ¿viste? Está agrandadito, Beto, claro. Soy villano ilustre de Jero Maui, claro.
2: Estás festejando todavía.
0: Estás festejando, dando el tinte a blanco, tira a tiro, tinte y blanco. Qué bárbaro. ¿Lo que sabe tomar así?
5: Sí.
0: Bueno, estaré cogiendo domingo a tomar mate con él acá. Tiene los domingos de 9 a 1, ¿no?
5: Y ayer lo estaba escuchando a Santillán.
0: Ah, pero yo no lo puedo escuchar.
5: Pedrito.
0: Estoy con las máquinas, ¿no? La panadería.
2: Y habló de vos, digo.
5: Sí, ayer habló mucho de sí.
0: Claro.
5: En los momentos que lo podía escuchar, porque a veces no tenía tiempo, así que andaba en la calle, habló mucho de vos, Carlito.
0: Che, Pedrito Santillán, venite, que tenemos de todo acá para comer. Tenemos torta de ricota, pasta flora, mate, amigos de la infancia. Venite un rato a charlar con nosotros, Pedrito Santillán.
1: Catamarqueño.
0: Bueno, vamos a mandar saludos. Otro día me encontré con el hombre, vos lo conocés. Un hombre que se llama Papá Noel Lo Grandote, que también a veces, sabe hacer el turco,

0: Sí, ayer habló mucho de sí.
1: Claro.
0: En los momentos que lo podía escuchar, porque a veces no tenía tiempo, así que andaba en la calle, habló mucho de vos, Carlito.
1: Sí, Pedrito Santillán, venite, que tenemos de todo acá para comer. Tenemos torta ricota, pasta flora, mate, amigos de la infancia. Venite un rato a charlar con nosotros, Pedrito Santillán.
2: Catamarqueño.
1: Bueno, vamos a mandar saludos. Otro día me encontré con el hombre, vos lo conocés. Un hombre que se va a hacer Papá Noel lo grandote, que también a veces sabe estar el turco ahí siempre. Y bueno, hay un boliche muy antiguo ahí frente a la terminal, es el de ahí. ¿Cómo se llama? ¿Lombú? ¿Cómo se llama ahí? En Escobar. Un boliche viejo. Que se junta la muchachada ahí.
0: Sobre la Rivadavia.
1: Sobre la Rivadavia está.
3: No está más.
1: Sí, está. Está, mira.
0: En la mitad de cuadra.
1: Sí, me dejaron.
3: En la mitad de cuadra.
1: Me dejaron ante cartera.
0: Enfrente de la parada del 276 que va a Luján.
1: Claro. Me dijeron, no sé cómo salió mi nombre, y había un muchacho ahí, que lo conozco cuando era Roberto Escabino, el hijo de Roberto Escabino. Mirá vos, que vivía en tu barrio.
2: Sí, me suena.
1: Y acá me dejó un cartel. Y lo encontré al hombre, y dice, mira.
3: Ya lo sé,
1: está en Mateo antes. No sé cómo se llama. Sé que está en la Rivadavia. Y me dejó este papel otro día. Javino Roberto, para Carlitos Balaguer. Y justo me encontró el hombre y dice, bueno, y dice, mira, que me dejaba este papel para vos, dice. Sí, al Titi lo vi crecer de chiquito, de 7, 8 años. Yo le mancé un petizo, un pony colorado, se lo mancé a él para que anduviera. Lo llevó para Villarroza y lo mansamos allá. Me acuerdo que hice un recadito chiquito con la cartera que se echaba acá atrás con los tiradores, que me la regaló en el tiempo de Perón. Que en el tiempo de Perón vos ibas a la escuela y no tenía ahí. Y abrían una oficina y te daban zapatillas, te daban el guardapolvo, te daban la cartera, te daban todo. Ahora no te dan nada. Pero bueno,
2: una ayuda
1: terrible, terrible. Había pizarrones, había tiza. Yo me acuerdo que era chico, entré yo ahí. Y venga Balaguer, me dijo la directora Matilde Ayek. Y me llevó ahí y me dio toda la ropa para que fueran mejor vestidos de la escuela. Así que con esas cosas hice la cartera, la encimera para tomar el petiso al hijo Roberto Escabino. Así que pasa el tiempo, ¿no? Pasa el tiempo. Para mí no, yo siempre estoy igual. Bueno,
3: ¿cuál es el América, vos?
1: ¿Eh?
3: El Bar América no está mal.
1: No, el Bar América no.
0: No, en la otra manzana.
3: ¿Sobre aquella mano, sobre la derecha o la izquierda?
0: La izquierda del lado donde estaba el Bar América, pero acá...
3: Enfrente de, ya lo sé.
0: Claro.
1: Bueno, a ver si alguno lo llama, lo dice donde estaba el barcito viejo.
3: La panadería, sí.
1: De hace años que está ese bar ahí, se junta toda la muchachada ahí.
0: Está la panadería.
1: A tomar un vermú ahí, un aperitivo. Le mandamos un saludo grande. No sabemos bien la dirección, pero tampoco... Sé que había alguno que se llamaba Lombú, creo. Porque yo me recuerdo que
0: en la esquina el Lombú,
1: teníamos un tal Mancilla que trabajaba en la panadería conmigo, la panadería 25 de mayo, y ahí le habían matado al padre de una puñalada hace muchos años. Mancilla, ¿cuándo fue policía Mancilla? El oso le decíamos, no sé si todavía sigue siendo policía, se habrá jubilado. Y me había dicho que le habían matado al padre, le habían acuchillado en ese boliche, hace un montón de años, ¿no? Cuando se peleaba un cuchillo, ahora no, ahora pa, pa, pa, pa, pa, se hacen. Bueno, vamos a dedicarle a algún terreno, al amigo José y a su esposa. Ahí está en la calle Marca, al fondo. Le vamos a dedicar estos temas que les bien, pero bien en terreno. ¡Arriba nomás!

respeto muy grande y un abrazo de corazón para todos mis vaya este tema con mucho respeto para un gran amigo.

0: no estamos escuchando La Música y Me Cava del Fogón de los Amigos. Y estamos con amigos, che. Falta alguna amiga, ¿no? ¿Tenemos amigos? Sí, Beto Mora no viene. Está entre copa y copa. Vamos, Beto viejo. Lo estamos esperando a Pedro Santillán, a ver si viene también. Les queremos decir que tenemos que hacer una reunión antes del 25 de octubre para ver cómo organizamos esta gran fiesta a total beneficio de la radio. Con todos los productores, nosotros somos productores de la radio, Fernando por supuesto es el dueño y el director, nosotros los que tenemos espacio somos los productores. Tenemos que juntarlo, estuve escuchando a una chica que hicieron un programa muy lindo el día jueves a la tarde, ¿puede ser, Fernando? El jueves a la tarde, una chica que estaban hablando acá. Bueno, la semana yo tengo la radio de la panadería siempre prendida en la 105.
1: ¿La vieron a la mañana?
0: No, yo lo escuché a la tarde.
1: Entonces era el martes.
0: El martes a la tarde fue. Había dos señoras hablando
1: de la iglesia.
0: De la iglesia. Yo le iba a decir un verso con respecto a la iglesia, pero no me animé. Pero tenemos que convocarlas a ver cuando hacemos una reunión. A ver qué gente van a invitar, cómo vamos a hacer. Se ríe, Fernando.
1: Yo tengo todo, el programa.
0: Tenés todo.
1: La Virgen de Miyugori, que se hacía allá, se hacía acá primero. No. Y después se fue a hacer allá, hasta que el cura la bajó a las señoras de allá y se corrieron acá. Y siguen, hace 25 años.
0: Claro, yo tengo un poquito la historia de del lugar del milagro, Villa Rosa. El verdadero lugar del milagro que hizo el padre Marulio junto con mis hijos.
1: El administrador de ahí vino acá.
0: Bueno, pero el que está justo en la calle, no el que está en el campo. Está en el campo, todavía fui, está muy lindo, muy bien arregladito. Hablé con el cura de ahí y le dije quién era yo y cuál era el lugar específico donde paró la carreta. Que cuenta la historia. Y que la Encina le dio un pedacito de campo al padre Marulio para que hiciera la iglesia. Después, como veía mucha gente ahí, la gente que está enfrente en el campo, vieron que podía ser un negocio, hicieron una capilla allá y unos galpones grandes. Pero el lugar es ahí, donde está el arco, ahí es el lugar verdadero. Porque ahí había un callejón que seguía, salía a Cardales. Se cruzaba el río y salía a Cardales. Y ahí, pero bueno, me dice, ¿usted cómo conoce? Y nací acá, cazando líderes en estos campos, digo. Acá no me acuerdo la gente que vivía en esta casa, digo, la hija del hombre que vivía acá vive en Celaya, hablé con ella, digo, acá yo le decía el campo de las ovejas, porque había muchas ovejas acá. ¿Viste donde vivía Mario, allá en la granja?
2: Sí,
0: bueno,
2: sí.
0: Ahí está el arco, ahí
2: sí,
0: estaba.
2: Sí,
0: ahí,
2: ya sé dónde está.
0: Ahí el padre Marulio estaba con Jorge, Walter y bueno, Luis era más chico, y salían a juntar botellas y cartones y amontonaban toda la iglesia ahí, y después lo vendían, y con eso fueron comprando cosas. Así que bueno. Sí, quiero saludar a mi gente, a Ana María, a Tamara, al Seba, al gordito Seba, que nunca lo saludé. Gordito, estás escuchando, ¿no? Carnicero, hay dos carniceros en el mercado ya. Los dos se llaman Seba. Seba el flaco, que es el que me robó mi nieta. Vergüenza. Pero bueno, Agustín.
1: Me dijo que se copió al tío.
0: ¿Se copió al tío? Vamos, Seba. Tamara, que anda con un problemita, quiere aprender de carnicera. Tamara, el otro día, sacando el matambre de la media red, se cortó el dedo hasta el tendón.
3: Oh.
0: Así que fue al hospitalito central y de Pilar, que la tenieron muy, pero es recomendable el hospitalito central de Pilar, que está en Panamericana. Yo anduve medio enfermado, que nunca me había enfermado, cuando me agarró este problema de salud, porque bueno, fui a cortar leña dos días seguidos, con 30 grados de calor, 30 y pico grados, y me deshidraté, tomo poca agua, esto así que me sacó toda la masa muscular y todo el agua del cuerpo, y me caía, no podía estar parado, así que andaba como las víboras arrastrándome por el suelo. Y ahí me pusieron unas cámaras, me hicieron todos los estudios, no tenía nada más que eso. Así que es recomendable el hospitalito central de Pilar, que está en Panamericana, llega a Pilar. Y así que bueno, ahí la pelaron a Tamara, la cosieron bien, ahora tienen que también hacer otra cosita por los tendones, no sé cómo hoy, ayer fue de vuelta a curación, pero va todo bien. 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También voy a saludar al hombre de los perros. ¿Sabe quién es el hombre de los perros? Miguel, todo el año la radio prendida era 105.1, todo el año. Así que Miguel, nombre de la mascota, te mandamos un beso enorme. A José también ya lo saludamos y un montón de amigos que por ahí, si no me llaman, me estoy olvidando. Ah, el amigo Pipi Borrás. Que necesitamos el Pipi Borrás para el día 25. el sonido Pipi Borrás. 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Lo llaman a Pipi o me llaman a mí acá. No tengo el teléfono acá ahora, pero después vamos a traer el teléfono de Pipi, que lo tengo en casa, pero me lo olvidé. No, es un caucho de acabazo sin teléfono, ¿sí? Pero bueno, hay que andar con el teléfono ahora, qué sé yo, cualquier emergencia, ¿no? Pero porque antes usted le pasaba con el camino, levantaba la mano del que venía y paraba enseguida y lo llevaba. Ahora no te para nadie.
2: ¿Cómo que no para? Te pasan por arriba.
0: Te pasan por arriba ahora. Qué va. Bueno.
3: ¿Cuándo es la fiesta que se va a hacer entonces?
1: El 25 de octubre.
0: De octubre. Ah. En el salón parroquial. Ahí está lejito tomando notación. Y para dar una mano, vamos a estar todos con una entradita barata a los chicos que son de los vales, por supuesto no les vamos a cobrar. Va a haber regalos, yo voy a llevar un montón de regalitos, ¿eh? Atención a las mujeres, porque yo sé que a las mujeres les gustan mucho las plantas, ¿vio? Y yo voy a llevar plantas, ¿eh? ¿Qué le parece?
1: Muy bien.
0: ¿Eh? Muchos plantines. A mí le traje un par de plantines, ¿no? Los conjuntos vienen solos, aunque hay... Ya, no, pero usted quede tranquilo que los conjuntos vienen solos. Usted quede tranquilo. No, sí. Capaz que Beto Mora se va todo el rabio de la alemana. Porque Beto Mora tiene un contacto espectacular con el amigo ahí, con Marcelo. Entonces vos te vas a quedar las tortas negras para llevar allá a la fiesta para hacer una buena mateada también. Así que yo voy a llevar plantas, para las chicas que van a la peña, a plantas. Y bueno, y los chicos acá, los amigos, van a llevar amigos y también van a estar conduciendo el programa, charlando un rato con nosotros ahí, porque va a ser la familia, la fiesta de la familia, El total beneficio de la radio, yo les conté ya varias veces que la radio tuvo un problema importante de antena, de equipo, que se estuvo un mes parada la radio, hasta que Fernando pudo conseguir los elementos, que faltan mucha plata, son a dólares, y Fernando no me dijo, hacemos una peña para mí. Yo le dije a Beto Mora, Beto, vamos a dar una mano a la radio, ¿qué te parece? Meta, me dijo. Entonces, bueno, yo fui, vine, hablé con Fernando, no te ofendés, queremos hacer una peña a total beneficio de la radio. Fernando me dijo, hacer lo que vos quieras, no hay ningún problema, te agradezco un montón la ayuda. Así que bueno, damos una mano a la 105.1 Radio Escobar. ¿Tenemos un temita por ahí ya puesto? Cuando guste, nos apriete que va la marca.

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0: Qué lindo, qué lindo escuchar la música nuestra. José Velasco, el cantor fogonero. ¿Cuántas veces lo visitó José Velasco? Se crió ahí en los pagos de Mateo. No sé por dónde andará este gaucho. Lo tenemos que traer un día a cantar acá a la radio. Un buen cantor, un hombre de caballo, un hombre que sabe de campo y un buen cantor también, ¿no? ¿No? ¿Vos lo conociste, José?
1: Sí, me acuerdo porque anda un video que es muy, muy grande para mí. Cuando en una peña estuvo en el Pial de Celaya. Y le digo, cuando hace una milonga y yo hago el floreo. ¿Quién estaba? Le grito Herrera.
0: Oh.
1: Haciendo un floreo, uno cada uno.
0: ¿Qué?
1: Y la gente me miraba y decía, ¿este es gaucho? Sí, yo por más que me vaya con ropa de trabajo, me gusta el floreo que es la milonga.
0: Sí. Es lindo el floreo.
1: Sí, hace mucho
0: tiempo. Alejito, ¿sabes que te vas?
2: Sí, tengo que ir a la misa ahora de la
0: Estás edición. Gordo, lejos, andá en bicicleta igual que yo. ¿Te acuerdas que tenías tu bicicleta colorada?
2: Sí.
0: ¿Qué le hiciste la bicicleta?
2: Fue historia.
0: Ni se sabe, ¿no?
2: No, anda sabiendo.
0: Colorada, ¿no?
2: Sí.
0: Sí, me acuerdo. Sí. Qué tiempo, ¿no?
2: Qué lindos tiempos.
0: Yo a veces...
2: El loco Ferré.
0: Yo a veces...
2: El negrito Ferré.
0: Sí, el negro ahí anda ahí.
2: Anda Mateo.
0: ¿Sabes? Sí, el Eduardo falleció.
2: Sí, el Eduardo.
0: Sí. Pero sí, yo a veces me acuerdo de cosas de antes, ¿no? Cuando jugamos al fútbol ahí en la cancha de los Fidel ahí.
2: Qué lindo.
0: Que hacíamos los asados, que venían los Borrados, venían los Sosa, Nazario, el Ocho, qué sé yo, Carlito, venían tanta gente, venían los Ratti, y el loco ya era la policía, siempre lo cuento eso, ¿no? Y se sacaba la gorra y la chaqueta y dejaba la 9 milímetros abajo de la gorra, atrás del palo, detrás del arco. Y terminaba el partido y teníamos un lechón, un cordero haciendo hacer la risa del arco, ¿no? Qué lindos tiempos, la pucha madre. Me acuerdo con los Sosa, cómo corrían los Sosa, Nazario, qué lindo. La pasada me encontré con los Sosa. Calucha también, ¿cuánto hace que no lo veo Calucha? La pucha. Tenemos que juntarlo con los chicos. La pasada lo encontré a Carlito sin saber que era él. Ahí en el barrio Luchetti acá. Digo, tengo que averiguar dónde vivían los Sosa para él. Y había dos hombres parados en una esquina. Y digo, estos viejos deben saber, digo, ¿viste? Yo también soy viejo, ¿viste? Y paré el coche, digo, buen día, ¿cómo andan? Me miraron, serio. Digo, ¿dónde vienen los Sosa? Dice, ¿usted? Porque los Sosa, dice, qué sé yo, ¿usted quién es? Soy Carlitos Balaguer, digo. ¿En serio sos Carlitos Balaguer? Hay 50 años que no te digo, me dice. Me dice, era el loro, me dice uno, digo, y porque me acuerdo de Carlitos, Nazario murió. Carlitos, si lo ven, no lo conoces, dice. Esta bestia, está vestido de mujer, me dice, no sabes lo que es, no lo vas a conocer nunca. Y cuando me voy, digo, oh, che, déjale un saludo a Carlito, y el otro dice, no, si sí, este es Carlito, está cargando, dice. Esas cosas de antes que ya no se escuchan más, no se dicen más. Y le dije que lo juntemos con los Ratti, con los Borrá, con Carucha, con todos esos chicos, bueno, íbamos a casar libre con Pachón también, con Monzón. Creo que Pachón le tocó partir, pero tenemos muchos amigos acá en Barrio Luchetti y en la parte de Loma Verde también. Es lindo juntarse, ¿no? Con Alejito, ¿cuánto hace que nos juntamos a charlar, Alejito?
2: Hace mucho.
0: ¿Cuántos años hace que nos conocemos?
2: Qué sé yo, no sé. No, porque no nos van a sacar la cuenta de la edad que tenemos.
0: No, vos sos joven.
2: Y vos también.
0: Yo tengo 79.
2: Y bueno, no voy a llegar a tu edad.
0: Sí, sí. Me viene corriendo, me pasó, ¿te qué sí? Mirá que yo soy para el embalaje en la bicicleta, soy el primero en embalando, ¿eh? No sé si me va a ganar, pero, ¿eh? No, este más joven, vos sos más joven que yo.
2: Estamos ahí. Dos años menos.
0: Dos años menos, digo, bueno. Y echame el tacho pelota, este. No, mi amigo, no, Alejito, mi amigo, de toda la vida. Qué lindo contarse con la gente de antes, ¿no? Qué lindo. La verdad que es un gusto. Y hoy hablábamos otros días en casa con Ana María de, bueno, que decía hoy, ¿no? Que mi suegro dijo que no vendan más pan ahí porque el hombre puso la panadería para vender pan, y era cierto. Y antes levantaba la mano y probaba cualquiera, ¿viste? Te llevaba, ¿qué necesitaba? Ahora la gente.
3: Levantaba la mano y te paraba el auto y te ponía a mirarlo y alguien paraba para.
0: Claro, yo tengo la suerte que tengo muchos amigos, Mateo, tengo más amigos ahora Mateo que en Villarrosa. Porque Villarrosa cambió mucho la gente, no conocía
2: todo
0: a nadie.
2: Cambió, todo.
0: No, y
2: mucha gente si nueva vino.
0: Si me pasa algo en la radio, si me pasa algo con Mateo con la camioneta, seguía parando otro. Y a mi hijo Jorge igual, enseguida paró cualquiera a llevarlo. Pues bueno, criamos prácticamente en Mateo. Yo viví varios años en Mateo, y estuve en la radio casi 15 años en Mateo y me conoce mucho la gente. Pero cambió mucho la gente, cambió mucho, mucho, mucho. Antes yo me acuerdo que, a ver, vos ibas a comprar una herramienta y la descolgaba acá, Bertazón, y o el truco allí, ¿cuánto es? 20 pesos. Ah, no, van a la maquinita esa y empiezan a buscar ahí cuánto vale, qué sé yo. No es más como antes.
1: Tecnología.
0: Estaba viendo esto de la SUBE el otro día, en Constitución, en todas partes, el lío que hubo. Antes, va a pagar, sacar un leche. Me parece que no más vale. ¿Quién gana plata? ¿Los de atrás? Los de la SUBE, los de esto, los del otro, ¿no?
2: Porque. Sí, el que hace la tarjeta.
0: El que hace la tarjeta. Y si vamos directamente o no. ¿No sería mejor? Todo cambió.
3: Eso.
0: Sí, pero no. Sí, pero qué sé yo.
3: Sí,
0: van
3: a decir, sí, pero no. La tarjeta no te la roban, pero.
0: Sí, pero sí. Igual hay que dejar la plata bajo el colchón, hay que llevarlo justo nomás. ¿Cómo hago yo? Bueno, Lejito.
2: Bueno.
0: No te entretengo más. Gracias por haber venido.
2: Ha sido un placer encontrarte, verte, después de tanto tiempo.
3: El 25 tiene que estar, ¿eh?
0: Sí, 25, sí, ya lo notó ya.
2: Sí, sí.
0: El 25 estamos todos en el salón,
2: sí,
0: parroquial,
2: sí, hay que,
0: de Escobar.
3: Al mediodía.
0: Al mediodía.
2: Ah, al mediodía es bueno.
0: Al mediodía, sí, al mediodía, porque.
3: Domingo.
0: Domingo. Domingo. Como somos todos chicos medio viejitos ya, al mediodía para que la gente pueda llegar bien a su casa.
3: Vos fuiste el del mediodía.
0: Sí, sí, mejor al mediodía. Porque viene mucha gente mayor que escucha la radio y yo no quiero que nadie se vaya con problemas a la noche. No, no creo. Viste que yo, como está el asunto, andar de, sí, noche, sí. Y aparte van a venir muchos chicos también a bailar y todo, y a mediodía es mejor,
2: sí,
0: así,
2: sí,
0: que vamos a comer, vamos a ver un buffet económico a cargo de la familia Mora, Peto Mora con toda su familia, y vamos a estar con Pedrito Santillán en el escenario, hasta Sergio también acá, que vino a visitarme hoy. Alejito va a hacer un poco de conducción, ¿sí o no?
2: No, eso para vos nomás. Vos sabés que tenés título. Bueno, así le contaba Santillán ayer, dice que vos lo convocaste un día cuando él empezó para que le ayudara, para que él te ayudara a vos.
0: Sí.
2: Y cuando vino la radio vos estaba en Córdoba.
0: Sí, sí, claro. Hay que
2: Carlito,
0: hacer...
2: No, dice, está en Córdoba.
0: Está en Córdoba, Carlito, así que está.
2: Y ahí encaró don Santillán.
0: Bueno, así que te va entonces.
2: Sí, querido. Bueno, ha sido un placer, muchas gracias por la radio.
0: Lo voy a saludar a Alejito con un verso que mi mente remito. Alejito es una gran persona, ¿me entendés? Te deseo la visita del Carlitos Balaguer.
2: Gracias, Carlitos, gracias.
0: Bueno, Alejito, gracias por venir. ¿Querés mandar el saludo a alguien? La novia, la esposa.
2: Santillán, a Cristina, de ahí del barrio Santillán, viste, toda esa gente.
0: A esa gente,
2: sí.
0: Muy bien.
2: A Jorgito Cuesta.
0: ¿Jorgito cuánto?
2: Cuesta.
0: ¿Quién es Cuesta?
2: El mecánico.
0: Ah, mecánico. ¿Le pagano?
2: No. Por eso le mando saludos.
0: Se ve lo bonito cuando quiera.
2: Bueno.
0: Que siempre hay algo acá. Si no,
2: hay que traer cerveza y mate.
0: Dale, espera un poquito. Dale, ¿quieren un tema ahí, parejito? Dale.

0: Bueno, sabes que se lo fue un amigo, se lo fue al Ejito Gutiérrez, tenía unas cositas que hacer. Hace mucho que no hacía radio, no venía a la radio, ¿no?
1: Y hace tiempo, sí, yo en esta radio estuve hace años, cuando había otro muchacho también de folclore, José Velasco, no sé si estará escuchando, pero bueno, le mando un saludo. Pero algo que tiene mucho que ver con lo que dijo acá el dueño de la radio, Fernando, de ir a la misa, yo le digo, hay la gente que necesita ir a una misa. Es bueno, una misa de la mañana, de la tarde. Yo estoy en la misa ahí en Mateo, bueno, con el padre Pablo, que todos lo conocen. Sí. Y hay una gran fecha, tenemos 19 y 20 de septiembre, que va a ser el octavo congreso. Congreso se hace una vez por año. Bueno, este es el octavo año que se hace en el microestadio de Derqui.
0: Ah.
1: ¿No? Nos prestaron esa parte para que vayan. Es un... digamos, hay misas. Y testimonio de vida, grupo vida donde uno cuenta el problema, que lo puede ayudar el otro, todo. Horas, ¿no? Que lleva desde el sábado a la mañana hasta la noche, se vuelve a su casa, los que viven cerca, lejos, volvemos el domingo a la mañana y termina el mediodía. Es el octavo congreso. Yo le invito a la gente que pueda ir en el estadio de Derqui, Lionel Messi, se llama el estadio, no se van a olvidar. Pero es necesario para la gente ir a una misa, pedir, agradecer, porque uno se levanta y tiene que agradecer a Dios que está con vida.
0: Exacto. Eso,
1: yo digo lo mío, antes por ahí no era tan católico como me dicen muchos, pero yo tomé la comunión cuando hice el servicio militar.
0: Mira.
1: Si no, anteriormente no había tomado. Me casé por iglesia, pero a uno le costaba ir un domingo, porque tenía que visitar a un pariente, una cosa otra. Hasta que uno cae, y ahí se entera lo que es una misa de sanación, una oración para que uno sobreviva, porque lo mío...
0: ¿Y vos tomaste esa iniciativa después del accidente o antes?
1: Después.
0: Después, claro.
1: Después.
0: ¿El accidente te hizo
1: El accidente me tuvo dormido 16 días.
0: ¿Cómo fue el accidente? Contá. ¿Te acordás algo?
1: Y sí, un accidente... Por ahí si me están escuchando van a decir la fecha 9, pero el 6 de junio del... 2021, una caída en la moto que puede tener cualquiera ahí en Panamericana, pero la gran cosa es que
0: ¿te caíste o te tocaron?
1: No, es una caída, porque era una mañana con lluvia, mucho viento, y gracias a Dios que uno tenía casco, porque si uno va sin casco...
0: ¿En qué parte fue?
1: Del peaje 1000 metros más.
0: ¿Te caíste solo?
1: Solo. Me llevaron al hospital de Pacheco.
0: Después que te caíste, alguno te rozó o algo. Ese
1: claro, no. Hubo un auto que, bueno, contaron que lo vieron, bueno, llamó a la ambulancia y me fueron a buscar. De ahí al hospital de Pacheco, pero no tenían, como muchos lugares, los equipos que tienen que tener, ¿no?, para el momento. Entonces me trasladaron a Caballito, a la clínica, Fitzroy, ahí muy conocida. Y yo cuando me desperté en la clínica no sabía ni dónde estaba. Tenía la visita día a día, pero tuve 3 meses internado ahí. Oh. 3 meses que uno lo cuidaban en la comida, no podía comer con nada de sal, no podía tomar gaseosa, tenía que hacer ejercicio. Yo ejercicio nunca...
0: Mire.
1: Viste que te hacen hacer bicicleta, el movimiento de los brazos, el levantarse, caminar. Yo estaba, no sé, en un tercer piso, teníamos el gimnasio en el segundo. Y tuve que ir en silla de ruedas. Le digo al enfermero, pero... flaco, le digo, yo no voy en silla de ruedas nunca. No, pero te tengo que llevar y te tengo que traer. Una hora tenés que ir.
2: Protocolo.
1: Ah. Protocolo. La segunda me dijo, no, vos estás bien, vos te vas caminando. Así que bueno. 3 meses nos dieron alta, llegué en casa, estuve 2 años sin trabajar. Cuando salgo los primeros días a caminar en casa, una vecina que, gracias a Dios, bueno, hizo la oración en el barrio, ¿no?, con todos los conocidos. Me dice, no puedo creer que vos estés caminando. Yo no usaba ni siquiera estos anteojos para leer. Y sí, le digo, tengo que caminar. Yo extraño el barrio acá. 3 meses. Y bueno, se cumplieron los 2 años, volví a trabajar. Pero a uno le van quedando secuelas. Porque el golpe de uno, bueno, le puede... Por ahí tiene problemas en una vista. A mí me costaba tomar mate. Me costaba silbar. Y bueno, fueron 60 turnos que me dieron de... no es kinesiología, ¿cómo que se llama? Kinesiología, ¿no?
0: Rehabilitación, sí.
1: Rehabilitación.
0: Sí.
1: Para hacer ejercicio. Y Y yo iba a los gimnasios y le digo al médico, pero ¿hace falta que yo venga 60 veces? Era lunes, miércoles y viernes. Usted tiene que estar, dice, ese protocolo tanto. Bueno, tuve que ir. Acá en Munro. Está la Fitzroy ahí en Munro. Y volví a casa, tuve semanas sin poder trabajar hasta que me dieron el alta. O sea, definitivamente, y se cumplieron 5 años. A esa fecha, pero bueno. Agradezco todo, pero bueno, uno tiene que ser agradecido. Uno se queja a veces, mucho les digo, cuando uno le da el testimonio de uno. A uno le falta un pedazo de pan para comer en la casa y dice, y como que se hace problema. Y cuando ve la gente que está en la calle, no tiene pan. Sí. Por lo menos hay que darle. A muchos le dicen, no, yo le doy unos pesos y que compren, sí. Que compren pan, pero no algo no pueda tomar.
0: Claro.
1: O una galletita, un alfajor. El tema es ayudarlo. Ayudar al prójimo, eso sí.
0: Sí, no. yo le preguntaba a Mimí Carrera.
1: Mimí Carrera.
0: Por tu salud.
1: Sí.
0: Ella me contaba todo. Cómo estaba, cómo no estaba.
1: Día a día.
0: Sí, sí, sí.
1: Día a día, verdad.
0: Sí, ¿cómo anda Mimí?
1: Mimí cada tanto la veo, la saludo y siempre me manda el audio. Es una también católica,
0: sí,
1: ella es.
0: Sí.
1: Muy católica.
0: Sí, sí, sí.
1: Y bueno, como yo le digo, mucha gente tiene que ir a la iglesia.
0: Claro
1: que es una terapia, pero...
0: Yo voy a Luján, lo pondré cuando voy a Luján.
1: Luján.
0: Sí, sí. Va, toda la iglesia es igual, pero bueno, encontrás algo tuyo, viste, ahí, encontrás, viste, sí. Eso, encontrás ahí.
1: Una tranquilidad.
0: Ahora vamos ahí porque tengo que ir a hacer la BTE, voy a Luján siempre. Oh, y de paso, hago la BTE. Pasando Luján está la BTE. No me acuerdo cómo se llama el pueblo ese.
2: Jauregui.
0: Jauregui. Ah, Jauregui. Y después con Ana María vamos ahí a la iglesia un rato. Sí, es un lugar muy especial, muy especial.
1: Muy necesario. Mucha gente se fue caminando de Pilar, a mí me tocó varias veces.
0: ¿A Luján?
1: Yo iba caminando de Liniera antes.
0: Está.
1: Son más de 10 horas.
0: Yo nunca fui en bicicleta, sí, fui varias veces.
1: Y los 7 de diciembre, porque el 8 es el Día de la Virgen, se sale caminando a la noche con el grupo Juventud, de Pilar, de la iglesia, y son 5 horas caminando. Cada tanto descansar. Pero 5 horas, uno llega.
0: Sí, sí.
1: Si
0: sí.
1: Uno tiene fe.
0: Pero, y ahora cuando venga el Papa.
1: Y cuando vamos, sí, el Papa tiene que ir a verlo.
0: Mucha gente, ¿no? Mucha gente, güey. Impresionante.
2: Yo estuve cuando vino el Papa anterior.
0: Ah, ¿subiste? Lástima que Bergoglio no pudo venir, ¿no? Qué lástima.
1: Sí, también, pero bueno.
0: Sí, sí, sí, no. Sí. Estaba la esperanza ahí. Bueno, ¿y qué hace que no te ha sido un programita acá en la radio?
1: Y tengo idea, ya tengo el número de teléfono, voy a consultar con él.
0: ¿Con el jefe acá?
1: ¿Qué tal?
0: No, sí. Sí, hay espacio, sí.
1: Porque si todo el mundo, estamos esperando que algún día llegue la radio a Mateo, quedó la antena.
0: ¿Qué dices? ¿No charlaste nada?
1: Le pregunto al padre, ya, el padre Pablo.
0: ¿No hablaste nada con el padre Pablo?
1: Sí, le pregunté varias veces, mira, ¿cómo que se dice?
2: El proyecto
1: que tenemos, dice el padre Pablo, es hacer un comedor. Ese era el proyecto que estaba, ¿no? Sacar eso, porque hay lugar.
0: Sí.
1: Mucha gente que conoce ahí.
0: Sí.
2: ¿El edificio?
1: Claro, en la parte del lugar que tenemos, de un campo.
0: El campo.
1: Hacer un comedor. Pero...
0: Yo tengo varios comerciantes que pueden ayudar también.
1: Eso, absolutamente.
0: Panchito, uno de esos, me dijo, mira, yo voy a hablar, pero tampoco lo puedo prestar mucho, ¿viste? Pero bueno, después está el hijo de Juan. El posero, amigo, se falleció Juan en Tarea.
1: Ah, sí, yo lo conocí.
0: Que Juan me quiso dar una rata para que yo ponga una radio Mateo, no quise, no.
1: Qué,
0: sí. ¿Qué tenemos por ahí? ¿Tenemos música? Bueno, apriete un poquito. Mientras hablamos con el amigo Sergio acá.
2: Vamos.
0: Dale.

0: Bueno, estamos escuchando la buena música al fogón de los amigos. Bueno, Sergio, ya estamos terminando. Así que, Sergio, ¿tenemos un programita de radio casi?
1: Y tengo una idea.
0: Hablar con el jefe acá.
1: Sí, me gustó.
0: ¿Te deja la patrona así, Sonia? ¿Te deja así?
1: Sí, no, en casa.
0: Y que venga Sonia a hacer la operación técnica acá. Que venga a hacer la
1: estar escuchando.
0: Que venga a hacer la operación técnica y vos lavar los platos. Hagan un truque. Que ella venga acá a hacer la operación técnica y vos lavar los platos y cocinar.
1: Sí, lo que yo le digo a mucha juventud, que tiene que escuchar folclore, que es la música nuestra.
0: Folclore y el tango es lo nuestro, no hay vuelta a quedarse. No hay vuelta a quedarse.
1: La letra tiene que ver con sucesos que han pasado, bueno, pero grandes folcloristas que no los tenemos, como el Pampa Larralde, Argentina Luna, bueno, Alberto Merlo, pero el folclore tiene que ser, tiene que estar con nosotros.
0: Sí, es verdad. Sí, lo fueron varios cantores, ya quedan pocos, quedan pocos.
1: Buenas voces, buenas voces.
0: Lo que están surgiendo bastante son algunos payadores, gente joven que anda con...
1: Sí, hoy vi esta mañana el payadorete que fue padrino de Argentino Luna.
0: Ah, sí, cosas, chico de Recife.
1: De Recife.
0: Sí. Nicolás Membriani,
1: gran payador.
0: Le hizo una letra a Argentino Luna.
1: Sí,
0: ¿la escuchaste vos?
1: Sí, muy bueno.
0: Sí, Nicolás anda muy bien.
1: Bruno Arias también con temas folclóricos.
0: Bruno Arias lo conocí en el Piñón, en la peña acá de Juan Lavalle. Tenía el pelo hasta por acá largo, hasta por acá atrás. Y andaba cortando pasto. Yo lo fui a ver a Chango de Anta ahí. Lo fui a ver ahí y
1: salteño.
0: Y vino, andaba este chico ahí, y le dice, vení, ¿cómo es que se llama? Facundo Arias, ¿no? Vení, cantate algo, vení. Y subió al escenario. Está bueno ese otro cantor, lo llama a la Quenilla, ¿no? Y ahora está re pelado, está.
1: Sí.
0: Está pelado, está. Me acuerdo cuando, hablando de esto, cuando los sanpedrinos vinieron a tocar a Mateo. Tenían 12, 13 años, lo presenté yo.
2: Los campedrinos.
1: Ah, lo habré sentido nombrar, ¿eh?
0: Sí, son famosos ahora.
2: Vinieron acá también.
0: Mira, son no famosos, re famosos son. Claro. No son tres, son dos ahora.
2: Siempre fueron dos.
0: No, eran tres antes.
2: Fueron dos y era uno que lo acompañaba.
0: Bueno, Mateo eran tres.
2: Uno es de Campana y uno es de San Pedro. Por eso son los campedrinos.
0: Claro, los campedrinos, Campana y Pedro.
1: Sí, yo conocí mucho cuando yo me mudé a Mateo, en el año 2000-2001, Los Ríos de Belén.
0: Ah, claro, falleció.
1: Los Ríos de Belén, sí,
0: qué lástima. Cantaba muy bien este chico, ¿eh?
1: Sí, qué cantor,
0: Alberto cantaba, estuvo cantando en casa.
1: Muy bien.
0: Sí, canta bien. Bueno, Fernando, ¿lo estamos yendo? ¿Cómo estuvo la torta ricota? ¿Qué dice la patrona?
2: Muy bueno.
0: ¿Le gustó?
2: Sí, muy bueno.
0: Faltó gente, ¿eh? Va a tener torta ricota toda la semana. Bueno, Sergio, gracias por venir.
1: Bueno, gracias a ustedes por recibirme acá.
0: El día que me tenga que ir a correr mi bicicleta, la tengo suplente acá,
1: Ahí está.
0: Así que no hay problema, ¿eh? Cuando golpeen la puerta. Bueno. Sí, gracias por venir, ¿eh?
1: No, gracias a vos.
0: Saludos a tu esposa, a tus amistades. Me alegro que te hayas recuperado bien del accidente. Y bueno, y acá estamos, ¿eh? Bueno, queridos amigos, los vamos. Hasta el domingo. Recuerden que en octubre, el 25, tenemos la gran peña de la radio. Los queremos a todos. Y atención a los productores de la radio. Yo los voy a estar llamando por teléfono, ¿eh? Para que hagamos una reunión, ¿eh? Así que un beso grande y será hasta el domingo que viene. Chau. Hasta el sábado que viene. Saludos al Mercadito de la Estancia, a los Pagos de Villa Rosa. Chau.
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